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1: Y bueno, amigos y amigas, llegamos a la parte final del programa. Mati, estamos escuchando desde Monte Quemado. Saludos, muy lindo el programa. Gracias, ahí se van sumando por acá con los mensajes. Parte final del programa, nos reencontramos el lunes acá en la radio, como siempre, para hacerte la buena compañía. Esta canción me estaban pidiendo, la música de Los Palmeras, El Sabalero. Chau, que la pasen bien, que tengan excelente fin de semana. Hasta el

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viernes en la República Argentina, chicos, señoras y señores. Qué lindo comenzar con Ed Sheeran. Esto es Bad Habits y marca el comienzo del día de hoy. Me acompaña en el departamento comercial mi amigo Fer, musicaliza Ale, la voz comercial artística, Caro Montalbano, Pablo Matus, Fabricio Laurentis, en la

0: viernes, que te quiero viernes, mucha música, a disfrutarlo, a sentirlo, portal del fin de semana. Así marcamos la apertura de este querido Radio Topo.
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0: Y como se viene el fin de semana, siempre es lindo tenerlo a The Weeknd. Save You Dears marca otro de los elegidos.

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2: Me parece muy temprano para una versión mix, pero, Cold Hearts lo merece, ¿no? Siri, Elton John.

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2: Es el momento de presentar a Roxy Ranch. Esto es Get It Up y suena por primera vez, creo acá, porque es lo nuevo y lo presentamos en el Top.

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1: Chicos, señoras y señores, Nicky Jam, ahora o Nicky Jam, como te guste, para el día viernes, con Ojos Rojos.

0: Vamos marcando la pausa comercial. Lil K, que no beat tan solo hoy. En el día viernes, esto recién comienza. Estamos en el portal del fin de semana. Estamos en tu radio y vos estás en el topo.
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Bloquecito número 12 del día viernes. Vengo con tres clásicos inolvidables, versiones originales, ¿no? Daft Punk, por un lado, en el comienzo de este día viernes. El

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1: Son los que treparon, los que llegaron, los que siempre están y hoy tienen el mote de clásicos. DJ Spoiler. Groovish, sonando por aquí. Escucha, escucha.

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1: Es el momento ahora de presentar Call Me. ¿Te acordás qué tema la red? Esta versión es el Radio Mix. Viene muy bien, ¿eh? Eric Pride. Y suena aquí. Escucha, escucha. ¡Qué clase!

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1: Hacemos un cambio. Tommy DJ, Daquilla, suavecito, en versión...

0: Chai, ok.
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2: Qué de gente era el viernes. Ryan Castro, Justin Giles, Simon Dice y Mírate.

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del día viernes vengo con algunos retros que formaron parte de los 90-2000, ¿no? Alex Gaudino y Destination Gloria. Clásico bailables. Eddie Core, Let Me Think About It.

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1: Esto es Amazing, una versión muy particular que tiene el Rex Orange Country y que lo marca a través de esta edición del Top, ¿no? Día viernes, suena muy bien.

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0: con Deep House, muy interesante, lo marcamos desde el comienzo en este último bloquecito del día viernes. Low Chapa, Joe Dreams.
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0: Muy suave, Urden, Facio, Lauren, I Can't Stay Forever, sonando por aquí, ¿eh? Y suena con mucho, pero mucho, punchi punchi.

0: cambio musical, Cielo Grande, presentando el tema Ahora. Lo presentamos, si valga la redundancia, en este día viernes y en el Top, claro.
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0: En el aire, por tu radio, el Top. Y en el Top, Abren Mateos, Ana Mona, Quiero Decirlo. Viernes en la República Argentina.

0: María Becerra hasta los dientes. Nos metemos en el último tema del día de hoy.
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0: Que tengas un lindo fin de semana, que lo pases muy pero muy bien. Te dejo con Lucas y The Goods haciendo Golpe de Suerte y marcando el final del día viernes aquí en el Top. Mi nombre, Gustavo Castro. Buen fin de, chau.

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0: Hola, ¿cómo están? Muy, pero muy bienvenidos. Esto es Únicamente Latinos, edición día viernes. Con qué buen tema estábamos empezando. Me encanta este tema, es uno de mis preferidos.
1: Juan Magán.
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0: Mi nombre es Yanina, voy a estar disfrutando junto con ustedes, tanto como ustedes, estos 60 minutos de Únicamente Latinos que ya ponemos en el aire de tu

0: Hacemos una pausa y en un ratito estamos nuevamente juntos en Únicamente Latino. Mente Latino.
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0: volvíamos del corte comercial con este buen tema.
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más sonidos hablados en nuestro idioma. Seguimos disfrutando de toda la música que suena, de todos los recuerdos, de lo que vos te gusta escuchar. radioplayweb@yahoo.com.ar es nuestro correo para que vos nos escribas. Juanes.

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1: Bueno, te invito a disfrutar de la pausa comercial que corresponde a esta hora. En minutos nada más, seguimos con más Únicamente Latinos. No te vayas.

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0: y disfrutábamos de este buen tema que pasaba.
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1: Tenemos más latinos, dale, vamos a escuchar el próximo.

Para que nos escribas, nuestro correo electrónico es radioplayweb@yahoo.com.ar. Estamos, como siempre, aquí en tu radio, disfrutando de esto que es únicamente latinos.

0: vamos a la pausa comercial a todo ritmo. Sí, sí, levantamos los latinos en el final, en el cierre de este bloque. Nos vamos a la pausa. Mientras tanto, vos hacé ligero lo que tengas que hacer, que nosotros tenemos mucho más preparado, muchos sonidos más latinos para vos, que te gusta tanto la música hablada en nuestro idioma. No te vayas.
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0: La música pasaba junto a Antonio Orozco.
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0: Y se nos terminó el viernes, señoras y señores, qué bueno. Tenemos un fin de semana por delante. Espero que la pasen muy pero muy bien, se cuidan mucho y nos estaremos reencontrando en poquitos días nada más. En algunos lugares quizá mañana durante el fin de semana y en otros el lunes. En fin, cuando sea, los voy a estar esperando para disfrutar más de toda nuestra música latina. Mi nombre es Yanina, que la pasen muy pero muy bien. Un beso grande a todos y nos encontramos luego nomás.

0: Llegamos al final, juntos, con toda la pasión latina. Únicamente Latino, con la conducción de Yanina, que se despide hasta la próxima.
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0: Te damos la bienvenida en el día más lindo de la semana. Con otro contenido de Radio Play Studio, volvemos a la carga. En el comienzo, la música con Yellow, I Love You. 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

Nos vamos a la pausa con más canciones. Para volver enseguida, el tema que nos lleva a la pausa alcanzaba el modesto puesto número 49, esto en la lista de singles del Reino Unido, aunque notoriamente le fue mejor en los Estados Unidos, donde alcanzó el puesto número 20 en el Billboard, también el puesto número 4 en la lista Hot Dance Club Play. Hacemos la pausa comercial con ABC, How to be a Millionaire.

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0: Regresamos de la pausa comercial.

0: volvíamos de la pausa comercial. Lo hacíamos con Moloco, Sing It Back. 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
0: Lo que te traemos en Forever Hit es algo que ya conocía. Se trata de una canción de la estadounidense Sheryl Crow, lanzada como sencillo principal de su álbum homónimo. El 3 de septiembre de 1996, la canción alcanzaba el puesto número 10 en los Estados Unidos, al punto tal de ganar el premio a la mejor interpretación vocal femenina de rock en los premios Grammy en la edición del año 1997.

0: ¿Te acordás? ¿Lo bailaste? ¿Lo escuchaste? Te enamoraste y hoy está en Forever Hits.
1: En el programa de hoy te traemos una canción del grupo de soul británico Real Thing. En Forever Hit, la música la trae El Modelo de Kraftwerk.

Forever Hit, un repaso a lo más saliente de la música. Momento de ir a la pausa comercial con Ronnie Millsap, The Stranger, In My House, un extraño.

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0: Regresamos de la pausa comercial para seguir en Forever Hits.

0: Volvíamos de la pausa comercial con un éxito que sin lugar a dudas te hizo bailar. La música de Kylie Minogue, de Locomotion.
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0: America es una canción de la banda inglesa Razorlight, incluida como cuarto tema en su segundo álbum de estudio homónimo. Escrita por Johnny Borrell y Andy Barrows, la canción tuvo una recepción negativa por parte de los críticos en su intento tanto de comentarios políticos como de atractivo cruzado. América se convertía en el primer y único sencillo número uno de la banda en todo el territorio de Reino Unido.

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1: Nunca llueve al sur de California. Es una canción del año 1972 escrita de manera conjunta por Albert Hammond y Mike Isleworth, cantada por Hammond, un cantautor de origen británico. La letra de Nunca llueve al sur de California cuenta la historia en primera persona de un aspirante al mundo del espectáculo, cuyos intentos de irrumpir en el mundo del entretenimiento fueron todo el tiempo fallidos. Nunca llegaron a buen término. La historia quiere ocultar ese hecho a quienes dejar atrás para perseguir su sueño. Tanto en las letras de Hammond y Isleworth, en realidad no especifican las condiciones de vida del narrador. Se puede inferir que fue encontrado sin hogar y sin dinero. Camino a la pausa comercial, lo mejor de Albert Hammond. It's never rained in Southern California. Nunca llueve al sur de California. Pausa. Esperanos, porque en

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0: Regresamos de la pausa comercial para seguir en Forever Hits. 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

0: Veníamos de la pausa comercial con toda la música de The Foundation. Baby, Now That I Found You.
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Obladi Oblada es una canción de la banda británica de rock The Beatles, originalmente grabada en su álbum doble homónimo The Beatles, también conocido como El Álbum Blanco. El tema fue escrito por Paul McCartney, aunque luego fue acreditada también junto a John Lennon. En el año 1976, la canción fue lanzada como sencillo junto con Julia en el lado B. Esto fue en Estados Unidos. Nos vamos marcando el final. Cerramos la semana y en el viernes, la música de Marmalade, Obladi Oblada. Que tengas un excelente cierre de jornada. Nosotros nos encontramos muy pronto con otro contenido de Radio Play Studio. Obladi.

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0: Hola, hola, bienvenidos al Sof Latino. Estamos dispuestos a cerrar de la forma más romántica esta semana. Hoy es viernes, este es el programa que te propone 60 minutos de melódicos sonidos musicales. Mi nombre es María Aurelia Castelo y comenzábamos con Obi Bermúdez antes.
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0: buen tema musical, ¿eh? Creo que es la primera vez que lo traemos aquí al Soft Latino en su versión romántica. Lisandro Márquez, Mi Soledad y Yo.
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Cerrando este primer bloque, yéndonos a la tanda comercial, lo traemos a él, gran voz de la canción latina, Cristian Castro, Yo dudo que con él.

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0: Volvíamos de los comerciales, abrimos el segundo bloque del viernes. Marta Sánchez, No te quiero más.
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0: Qué lindos e intensos temas tiene la intérprete que se viene. La disfrutamos juntos, Miriam Rodríguez. Desperté.

0: Es el turno de la colombiana Shakira, que viene al Soft Latino para cantarnos Que me quedes tú.
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0: Este es un clásico.
1: Entre los clásicos, es bueno este que eligió nuestro operador para irnos a los comerciales, Marc Anthony, ¿A quién quiero mentirle?

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Es momento de cerrar este programa, es momento de desearte un excelente fin de semana y de invitarte para que el lunes vuelvas a estar con nosotros, ¿eh? Y seguimos disfrutando de estos sonidos musicales. Nos vamos con música. ¿Con qué va a ser? Alex Ubago, Me arrepiento.

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tomando caña. Y bueno, como nuestros abuelos descubrieron que la ruda levanta la defensa, que la hemos recomendado en pandemia, hemos recomendado tomar té de ruda, por ejemplo, té, o vehiculizarlo así con alguna bebida, se le ocurrió, como decía, para hacerlo más agradable, tomar caña con ruda, o ruda infusionada en vino. Pero tiene muchísimas propiedades. Desgraciadamente se la asoció siempre con las curanderas, con las brujas, con las viejas, porque se ponía siempre a la entrada de la casa. Pero no es así, en realidad, eso fue ahora, pero antiguamente no. Se le llamaba planta de la vida a la ruda. ¿Por qué? Porque ayudaba a nacer, facilitaba el parto. O sea, se les daba a las parturientas, a las mamás, antes de concebir, se le daba un té fuerte de ruda y eso la ayudaba a concebir, porque es dilatador. Así que se la llamaba planta de la vida. Por eso no faltaba en ningún hogar. Siglos atrás, cuando escaseaban los médicos, estaban lejos, en pueblos perdidos por allá, en Francia, España, Italia, las huertas estaban llenas de plantas medicinales. Y andaban también mujeres justamente que juntaban plantas medicinales, trementinaires se les llamaba, porque vendían trementina también, extracto de aceite de pino. Vendían mucho extracto de pino, que era trementina, se la llamaba trementinaires. Andaban por los pueblos vendiendo sus plantas medicinales. Cuando no, muchísimas. Era muy común en los huertos tener sus medicinales. Entre ellos nunca faltaba la ruda y la salvia, que hemos hablado otras veces. Ningún niño muerto con salvia en el huerto, porque salvia viene salvare también, una planta que ha salvado vidas, la salvia. Por eso, los que tienen huerto, los que tienen jardín, aunque sea una maceta, nunca nos tendría que faltar esas plantas, que son benefactoras de la humanidad. Pero, desgraciadamente, a lo que le pasó a la ruda, que alguien le hizo mala fama, porque todo el mundo las tenía, hasta el día de hoy nos faltan en los jardines la ruda, y muchos la miran así medio de reojo, con desprecio. Pero, debido a eso, la Universidad de Harvard alguna vez la analizó y descubrió que repelía los iones positivos, o sea, las malas ondas. Eso de que se utilizaba para las malas ondas, para repeler lo malo, era verdad. Lo comprobaron científicamente en la Universidad de Harvard. Tiene unas propiedades especiales la ruda. Y ahora le vamos a encontrar otras propiedades. Y dice así, la ruda, hierba de gracia también, de la familia de las rutáceas. Aquí en las sierras, en las montañas, hay una planta que es de la familia de la ruda. Es nativa, porque la ruda vino de Europa. La ruda es originaria de Europa, la trajeron los colonos, ¿no? Los colonos europeos, los italianos, los españoles, los ingleses, los irlandeses que vinieron aquí, trajeron sus semillas de huerta, entre ellos trajeron la ruda. Y la ruda es una planta que se aclimató aquí. Uno cuando anda por las sierras y ve alguna taperita abandonada, no hay ninguna planta extraña, todas nativas. La única planta que van a encontrar es la ruda, la que no se secó. Yo he visto puestos abandonados en las sierras que han tenido sus frutales, han tenido sus plantas, todo desaparecieron con los años, pero la ruda quedó, se aclimató aquí, sobre todo por los arroyos, se va extendiendo, va caminando la ruda, se resiembra. Más adelante, uno la ve un día en un lugar y al año la ve en otro lugar. Pero siempre está. Y tiene una planta que es de la misma familia, que es el coco. El árbol aquí del coco es una rutácea de la familia de la ruda. Es una planta notable que posee tales poderes curativos que antiguamente se encontraba en todas las huertas. Incluso su apariencia es extraordinaria, es excepcional, porque tiene flores en grupo de 4 con un grupo de 5 arriba. Esta combinación del 4 y el 5 nos hace pensar en la materia, que es el 4, gobernada por la voluntad, que es el 5. Ahora vamos a ver qué significa. Quizás sea este el origen del nombre de hierba de la gracia o hierba de gracia y de sus numerosos efectos medicinales. Como decía, la facilitación de los partos y la expulsión del niño. Esta fue la razón original

permite cultivar en todas las huertas. La segunda razón era porque se ponía en el agua del baño de los niños que sufrían también de convulsiones. Cuando falta voluntad, la ruda la refuerza. La voluntad de hacer nacer, por ejemplo, la voluntad de protegerse de las impresiones abrumadoras. Una convulsión es el estado de miedo de una persona que está estupefacta, paralizada por el terror, por el miedo a la vida incluso, por el miedo a lo que viene. Cuando alguien piensa que no puede ir más allá, cuando se siente mental y físicamente derrotado, ya se dolorido con una mochila pesada, debe tomar ruda. Hubo un tiempo en que la ruda, como decía, se infusionaba en vino o en caña, como se hace acá. Infusionada el vino, pierde el efecto de permitir que el cuerpo, es decir, la materia, se adueñe de la voluntad. La salvia, por ejemplo, y la ruda, infusionada en vino, lo hacen inofensivo. La ruda refuerza la conciencia y el polo superior. Cuando la voluntad ya no controla la materia, se produce el colapso. La ruda es, por tanto, uno de los mejores específicos contra el prolapso del intestino, por ejemplo, y para la debilidad en los músculos y las articulaciones de las piernas. Es también un tónico excelente contra la tensión mental, los ojos cansados y ardientes. Antiguamente los maestros del Renacimiento, los pintores, masticaban ruda porque les aclaraba la vista. Miren qué uso también. Si se toma ruda todos los días, por ejemplo, mezclada con un té de hierbas para suavizarle el sabor, la vista será mejor y más aguda. Bueno, y hablando en términos generales, la ruda se toma para la debilidad de la voluntad, del alma y los músculos, para el cansancio y la tensión, especialmente de los ojos, contra las convulsiones de los niños, la congestión y el vértigo, palpitaciones, hemorroides, y para el reumatismo en manos y en pies. Y especialmente refuerza las membranas que rodean los huesos. Y por último, podemos agregar que los indios venezolanos, para conservar la salud todo el año, comen en ayunas en el mes de septiembre, agosto y septiembre, brotes nuevos de ruda. Muy bien, hacemos una pausa en Mundo Natural y ya volvemos.

Bueno, escuchamos a Toto recién, sí. No al nuestro operador, sino al conjunto Toto, tocando África. Ah, la U. Dice la U, la letra U, ponen acá, de la felicidad. Vamos a ver, tanto tiempo que estamos corriendo detrás de ella. ¿Qué significa? ¿Y a qué edad se vive el pico más alto de bienestar? Según la ciencia. Dice la U de la felicidad, representa el estado de bienestar a lo largo de la vida de una persona. Hay picos de alegría y satisfacción durante la niñez, la juventud y después de los 50 años. O sea que la felicidad se alcanza en la madurez. O sea, Toto, tenemos que esperar unos 30 años todavía. La vejez no es tan mala, dice, cuando consideras la alternativa. Vas a ver quién dice esto, ¿no? El endurecimiento de las articulaciones, el debilitamiento de los músculos, la pérdida de visión y la nubosidad de la memoria, junto con el desprecio del mundo moderno por los mayores, parecen una perspectiva temible. Sin embargo, la humanidad se equivoca al temer el envejecimiento, dijo algunos años atrás Maurice Chevalier. ¿Quién será Maurice Chevalier? Célebre intérprete francés de películas musicales de los años 1920-1930 y una figura emblemática de la cultura francesa del siglo XX respecto de la estigmatización que hay hacia el paso del tiempo. O sea, esto lo dijo hace casi 100 años. Cada persona experimenta de manera diferente lo que es la vida, pero se cree que la felicidad sigue siendo un camino en particular. En líneas generales, y según coinciden varias investigaciones, la satisfacción con la vida tiende a comenzar bastante alta y con el paso de los años desciende hasta que en la mediana adultez alcanza uno de sus picos más bajos. Es luego, en la entrada a la tercera edad, que las sensaciones placenteras como el gozo y la alegría vuelven a repuntar. Esta es la conclusión a la que se llegó en una investigación de la Universidad de Warwick del Reino Unido titulada Comparación transcultural de correlatos de calidad de vida y estado de salud. Para alcanzar esa hipótesis, los estudios analizaron el estilo de vida de más de 10.000 ciudadanos norteamericanos e ingleses y estudiaron variables como la percepción de la salud en general, el dolor, el estado de bienestar o salud mental, y se concluyó que a pesar de padecer en la mayoría de los casos un declive físico, la gente se siente más feliz a medida que envejece. Sí, pero guarda, no sé si es aplicable acá, en Argencimia. El estudio pone en evidencia que los niveles de estrés, preocupación y enojo disminuyen de forma significativa a medida que los participantes pasan la barrera de los 50. Tenemos que pasar la barrera de los 50 todos. En paralelo, sus niveles de felicidad y disfrute de la vida aumentan. No obstante, en el escrito, los especialistas destacan que el único sentimiento que detectaron que no sigue un patrón lineal y es imprevisible es el de la tristeza. Un dato interesante a tener en cuenta sobre la investigación es que contó con la participación de personas de dos países que justamente se rigen bajo distintos sistemas sanitarios y de atención a la tercera edad. Pese a esto, no se observaron diferencias en las respuestas ni en los comportamientos de los participantes observados. El doctor Saverio Stranges, quien dirigió el estudio en la Facultad de Medicina de Warwick, junto con la doctora

La Candala Barwick sostuvo en una entrevista con la Universidad Británica. Es obvio que la calidad de vida física de las personas se deteriora a medida que envejecen, pero lo interesante es que no ocurre lo mismo con su bienestar mental. Este, en vez de deteriorarse, aumenta. Inferimos que esto podría deberse a que los adultos mayores cuentan con mejores habilidades para lidiar con las dificultades o las circunstancias negativas de la vida en comparación con las personas más jóvenes, señaló el experto. Otros estudios alcanzaron las mismas deducciones. Este es el caso de la encuesta que realizó en 2010 la Academia Nacional de la Ciencia de Estados Unidos a 340.000 personas. Al analizar la respuesta de los participantes, los académicos coincidieron en que el disfrute de la vida decae a partir de los 30, alcanza su peor estado a los 45 y recién a partir de esta edad vuelve a subir, alcanzando su punto más alto a los 85 años. El fenómeno de la U de la felicidad. En primer lugar, hay que comenzar por lo que no es la felicidad. No es alegría, no es euforia, no es exaltación, ni tampoco es una emoción. La felicidad es un estado de fondo, dice. Un estado de fondo. Y esto lo dice el doctor Daniel López Rossetti en una entrevista realizada por La Nación. Precisamente la Oficina de Estadísticas Nacionales del Reino Unido emprendió una investigación similar a las ya mencionadas, en la que concluyó que el estado de bienestar a lo largo de la vida de una persona puede ser representado en forma de U. Hay picos de felicidad y satisfacción durante la niñez, la juventud y después de los 50 años. Contrariamente, es en la etapa de la adultez intermedia que ocurren los peores años y se es menos feliz. Este estudio demuestra que a medida que uno crece, se decepciona. Aparecen situaciones angustiantes, como pueden ser que lo despidan del trabajo, separarse, atravesar un mal momento económico y otros factores que se asocian al prolongamiento del malestar. De esta manera, según el análisis de varias instituciones, es recién a partir de los 50 años que la U alcanza su segundo pico de felicidad. ¿A qué se debe? Como señaló el doctor Rossetti, las personas a esa edad comienzan a disfrutar de los resultados de todo lo que hicieron en los últimos 30 años de su vida. Y a la vez aprovechan todavía, al menos a nivel general, de una buena salud física y mental como para hacerlo. La felicidad no solo hace que la gente esté alegre, también la hace más saludable, señaló en una entrevista John Weinman, profesor de psiquiatría del King's College de Londres y profesional al cargo de estudiar cómo los niveles de estrés impactan en el proceso de curación de heridas de un grupo de voluntarios. Dr. Weinman encontró que las heridas de los participantes que se encontraban menos estresados sanaron más rápido que las de quienes estaban angustiados o preocupados. Sumado a ello, Sheldon Cochen, psicólogo y director del Laboratorio para el Estudio del Estrés, la Inmunidad y la Enfermedad de los Estados Unidos, infectó a voluntarios con el virus del resfriado y la gripe. Para sorpresa suya, Cohen halló que quienes estaban más satisfechos con sus vidas tenían menos probabilidad de enfermarse y que en el caso de hacerlo mostraban menos síntomas de malestar físico. Así se puede inferir que aunque las personas mayores tiendan a ser menos saludables que los jóvenes, un estado de ánimo positivo puede ayudarlos a contrarrestar su decaimiento. En lo que refiere al periodo de adultez intermedia, en el que aparecían los estados anímicos más bajos, Gayn Shehin, autora del bestseller Transiciones, la crisis de la edad adulta, resalta que alrededor de los 40, tanto hombres como mujeres tienden a caer en una crisis por envejecer y quedarse sin tiempo para alcanzar sus metas y cuestionar las opciones de vida. A esto, el psicólogo Gonzalo Udaquiola responde: esta etapa de malestar es esperable en la mayor parte de las personas y hay que saber que no es una condición que derive en un trastorno psíquico como la depresión o la ansiedad. Y añade que si uno se da cuenta de que un conocido está pasando por este proceso, puede ser de utilidad acompañarlo y ayudarlo a que encuentre espacios que le brinden herramientas para el desarrollo personal. Son periodos de cambio esperables que para algunos pueden ser tomados como una oportunidad, agrega. Y por último, el doctor Rossetti recalcó que hoy en día
la mayoría de los adultos se estresan por motivos que se encuentran alejados de su realidad inminente. Situaciones que no son verdaderas, hechos que tienen que ver con la fantasía o imaginación, o problemas que son más chicos de lo que se cree. Hay que sentarse, analizar y separar la fantasía de la realidad a la hora de justipreciar una situación que se considere estresante.

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1: Atención, comerciantes de...
2: Anteriores, leí que por un grupo de vecinos del barrio de Villa Devoto, el gobierno porteño declaró de potencial arqueológico a un aljibe de cisterna subterránea de 120 años. Siempre están encontrando algo en Buenos Aires. Que permanece oculto en un terreno en el cual una constructora privada inició un proyecto inmobiliario para levantar un edificio de 4 pisos. La situación ocurre en Navarro al 3500, donde una empresa de demoliciones inició las tareas para tirar abajo la edificación que allí se levantaba con la intención de despejar el lugar para la futura construcción, lo que despertó la alarma entre los residentes de la zona que pretenden preservar la que consideran una reliquia arqueológica. Según manifestaron a la agencia Telan, el terreno tiene bajo suelo una cisterna que sirvió como reservorio de agua de lluvia a inicios del 1900 y que al nivel de la superficie contaba con un aljibe, también conocido como brocal, desde donde se abastecía a más de 200 niños alojados en un asilo que funcionó allí y que con el tiempo se prendió fuego. Entonces, en los años 50, a mediados de la década del 50, el asilo sufrió un incendio que destruyó el inmueble y con el pasar de los años la manzana fue subdividida en parcelas para su venta en un diseño urbano que alimentó que Villa Devoto sea bautizada como el jardín de la ciudad por la cantidad de superficie verde en combinación con casas de poca altura. Este modelo, sin embargo, comenzó a transitar cambios en la última década y muchos propietarios decidieron desprenderse de sus terrenos para dar paso a proyectos inmobiliarios que contemplan la demolición de las actuales edificaciones y una posterior construcción de unidades multifamiliares, tal como parece ocurrir en este caso. Muy bien, interesante. Muy bien, ahora pasamos a otro tema. Yo siempre quiero dar algo de estos hallazgos, no solo en Buenos Aires, sino hemos dado hallazgos en Egipto, que todos los días están encontrando momias ahí. Y bueno, en Buenos Aires también, creo que 2 sábados anteriores leí que acá en el programa que en la Manzana de las Luces también habían encontrado un pozo atrás del Cabildo, justamente. Iban a remover el piso, iban a encontrar cañerías de plomo y todo de 1800. De 1820 habían encontrado eso, sí. Bueno, y ahora en el último bloque del programa dice: encuentran una exposición química, no encuentran nada, algo arqueológico no. Dice, encuentran una exposición química alarmante en Europa. Alarmantemente alta, dice. Dice, el mayor programa público de detección de sustancias tóxicas ha revelado que la población europea, especialmente los niños, muestra una exposición a niveles alarmantes de químicos peligrosos. La considerable exposición a sustancias tóxicas en productos de consumo se debe en gran parte a la regulación de la Unión Europea que ha permitido su presencia, dice. La Comisión Europea está considerando la posibilidad de permitir el uso de sustancias tóxicas en la mitad de los productos actuales, en lugar de eliminarlas por completo como se había comprometido previamente. O sea, yo leo estos artículos sobre la Unión Europea y los estudios que hacen de sustancias tóxicas y demás. Uno puede decir, sí, pero eso en Europa y acá. Bueno, hay que pensar también, si hacen estos estudios en Europa, están saturados de productos químicos, a pesar de las regulaciones y de todo eso, ¿qué será acá? ¿Qué será acá? ¿Qué? Hay pocos controles, pocas estadísticas. Por ejemplo, dice otra noticia: análisis en España detectan 123 plaguicidas en alimentos. Miren esto, 123 plaguicidas en alimentos. Cuando ya se cuida la ecología, se cuida el medio ambiente, hay más, se promueve más la alimentación natural, la alimentación orgánica. Y sin embargo, a pesar de todo eso, dice, análisis en España detecta 123 plaguicidas en alimentos. Y ahora me voy a referir también al problema que hay en Río Cuarto con los plaguicidas. Dice, los análisis recientes realizados por AESAN y citados por Ecologistas en Acción revelan que se han encontrado una gran cantidad de residuos de plaguicidas en los alimentos. En concreto, el 40% de las muestras analizadas contenían uno o varios residuos de los 123 plaguicidas detectados, lo cual representa un aumento del 5% en comparación con el año anterior. Durante el año 2020 se registró un alarmante incremento del 44% en la cantidad de ocasiones en las que los plaguicidas sobrepasaron los límites legales establecidos. Para salvaguardar tu salud y la de tus seres queridos, dice, una opción segura es optar por consumir alimentos bio o ecológicos o orgánicos. Dice, el viernes pasado en Madrid se presentó el manifiesto La plaga de los plaguicidas, al cual se ha unido Vida Sana, dice. Según Ecologistas en Acción, los resultados presentados solo reflejan una pequeña parte de la realidad, debido a que el número de muestras analizadas, que fue de 1904, fue muy bajo. Dice, en comparación, apenas analizó 4 muestras por cada 100.000 habitantes, mientras que la medida en la Unión Europea es de 4,5 veces mayor, dice. Preocupante, dice. La organización ecologista ha lanzado una advertencia alarmante sobre la presencia de hasta 46 plaguicidas no autorizados por la Unión Europea en los alimentos. Esta situación es motivo de preocupación, ya que estos productos químicos pueden representar un riesgo para la salud humana y el medio ambiente. Además, es preocupante que se hayan encontrado 17 pesticidas en la lista de candidatos a la sustitución, ya que son sustancias extremadamente peligrosas. En Europa se exige reemplazarlas por alternativa más segura. Y habla de los disruptores endocrinos. Inductores endocrinos, dicen, los análisis realizados por AESAN, se encontraron residuos de 66 plaguicidas que tienen la capacidad de alterar el sistema hormonal como disruptores endocrinos. Se les llama disruptores endocrinos. Estos compuestos pueden ser perjudiciales para la salud y para el medio ambiente, incluso en cantidades muy pequeñas. Dice, plaguicidas en frutas y verduras. El análisis de las muestras revela que las frutas y verduras presentaban la mayor cantidad de residuos de plaguicidas. En concreto, se encontraron 121 tipos diferentes de plaguicidas, de los cuales 65 eran disruptores endocrinos. Estos residuos estaban presentes en el 43% de las muestras analizadas. Dice, riesgos para la población. La organización Ecologista en Acción ha alertado sobre la persistente contaminación por plaguicidas en frutas y verduras. Año tras año, dice. Resulta imprescindible que el gobierno tome acciones concretas para cumplir el objetivo propuesto por el reglamento. Y habla, por ejemplo, el glifosato, nombra muchos. Por ejemplo, el glifosato, que con nombre comercial Roundup, ¿no? Dice, quien también se desempeña como portavoz, Coldo Hernández, de Ecologista en Acción, hizo hincapié en la importancia de que el gobierno investigue por qué más de un tercio de los plaguicidas detectados no cuentan con autorización. Además, ¿no? Y dice, también el viernes se presentó La plaga de los plaguicidas, un manifiesto de diversas entidades ecologistas, entre las que se incluye Vida Sana. Dice, este manifiesto presenta 10 propuestas de acción políticas concretas y analizables. Dice, bueno, extracto de manifiesto, el extracto de todo lo que hay en contaminación. Y quería nombrar, ¿dónde están esos, lo que nombraba decía recién, disruptores endocrinos? Se encuentran, por ejemplo, como decía recién acá, en los plaguicidas, en los envases plásticos, bueno, como decían, en las frutas, se halló mucho en las frutas, en el teflón, sí, esos sartenes que vienen o ollas recubiertas en teflón son nocivas y están a la orden del día, eso, hay muchos. Esos contienen lo que se llaman disruptores endocrinos. Y hay una lista enorme, lo pueden googlear, y van a encontrar un montón de productos que se llaman disruptores endocrinos. ¿Y qué provocan estos disruptores endocrinos? Alteran el metabolismo, las tiroides, hay muchos problemas de tiroides, están en las pastas dentales, en los conservantes, en los colorantes, que siempre tratamos de evitarlos, hablamos en este programa de evitar todo lo que es colorantes, conservantes. Por ejemplo, hemos mencionado hace muchos años que hay un problema en los cementerios de Estados Unidos, que los cadáveres que tienen más de 30 años no se descomponen, están intactos, debido a la gran cantidad de conservantes que han consumido los norteamericanos, ¿no? Estos disruptores endocrinos que están en el hogar, los tenemos en los plásticos, en las botellas de aceite, en los embutidos también, y grasas animales. Los pesticidas de uso doméstico, como por ejemplo el RAI, yo he conocido personas que se han intoxicado con RAI, de tanto poner y poner, en el teflón, como decía recién, en los detergentes, en los jabones, en el uso excesivo de plásticos, porque habría que reemplazar el plástico por vidrio. Vieron que es común tener en la heladera una botella con agua de plástico, ¿no? Usen la de vidrio, es muy plástico. Ahora he visto en muchas casas que usan esas botellas de vidrio en la que viene el tomate natural, que vienen tapitas incluso para esas botellas. Hay que tratar de usar todo lo posible. Los bol, yo sé que son prácticos porque tienen tapa, pero vienen boles de vidrios con la tapa plástica. Podríamos ir reemplazándolo con eso. ¿Cuántas veces hemos mencionado también el aluminio? El aluminio no tiene disruptores endocrinos, pero se lo sospecha de provocar el Alzheimer, el aluminio. Pero todas las personas con Alzheimer tienen en sus cerebros exceso de aluminio en los recovecos del cerebro. Así que bueno. Y en cuanto a lo que nombré del Río Cuarto, una bioquímica me comentaba hace unos años atrás, hace 10 años atrás me comentaba que se duplicaron en Río Cuarto los problemas de tiroides en las mujeres. Se da a las mujeres más que en los hombres. Y todos saben a qué, a los agroquímicos, o sea, a los pesticidas, porque Río Cuarto está rodeada de campo, está rodeada de soja. Está rodeada de soja, está rodeada de maíz, y se usa pesticida. Y eso vuela a la ciudad. Y eso es la responsable de que haya tantos problemas de tiroides. Estos, no sé si lo habrán sentido nombrar, los disruptores endocrinos, son un grupo de químicos. Bueno, ¿qué son? Bueno, es un grupo de químicos presente en gran variedad en productos diarios, capaces de alterar la regulación hormonal y afectar a nuestra salud. Dice, bueno, reducir, ¿cómo reducir esa exposición? Bueno, como decía recién, priorizar los envases de vidrio, acero inoxidable y cerámica para la comida. Consumir preferentemente alimentos orgánicos. Evitar cosméticos con parabenos, perfumes sintéticos y otros compuestos contaminantes. No hace mucho nombraba que ahora vieron en la tele, hacen propaganda de champú, te ponen sin parabenos. Parabenos es un conservante cancerígeno. Así que hace 50 años, más de 50 años, que estamos usando champú con parabenos. Champú es cancerígeno. Ahora, como está la onda natural, viste, se tienen que poner las empresas se tienen que poner al día para agarrar más clientes, para enriquecerse más, entonces bueno, sin parabenos. O sea, ¿y antes? ¿Por qué no sacaron antes eso si saben que eran cancerígenos? No, porque era barato, ¿viste? Bueno, los conservantes naturales son más caros. Otro consejo que nos dan acá, limpiar la casa frecuentemente con detergentes ecológicos y sin tóxicos. Muchas veces hemos hablado de reemplazar todos los productos químicos que tenemos. Tenemos como Bin Laden. Tenemos teníamos productos químicos terribles en casa, mortales. Armas químicas tenemos en casa, si nos ponemos a pensar y a analizar lo que tenemos. Y reemplazarlos por bicarbonato, por vinagre, como hacían nuestras abuelas. Probábamos las cosas con vinagre, bicarbonato, jabones neutros. Ya hay gente que hace eso hace muchos años, no usa detergente. Por ejemplo, lava los platos con un jabón neutro, jabón, en pan. Moja la esponja en el jabón y listo, lava con eso. Y agua caliente. Bueno, hay muchas cosas para hacer y muchas cosas para aconsejar. Pero ya se nos va el tiempo, de Mundo Natural. Y los espero, como todos los sábados. Gracias a todos los que nos escuchan y que nos dicen que sigamos. Sí, por ahora vamos a seguir un par de días más. Nada, un poquito más. Por lo menos vamos a llegar hasta el 8 de agosto, que es cuando cumplimos los 20 años. Gran fiesta, gran. Bueno, y los espero como todos los sábados, de 11 a 12. Gracias por escucharnos. Estuvimos en los controles el licenciado Carlos Rosales. Y en la conducción y producción que les habla Gabriel Salomé. Gracias y hasta el sábado que viene, si Dios quiere.

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1: Hoy, 27 de junio, es Día del Biólogo, Día de San Cirilo de Alejandría. En 1970 nace Robbie Rosa, cantante, actor y productor musical. 1985, el presidente argentino Raúl Alfonsín es galardonado con el Premio Príncipe de Asturias de Cooperación Iberoamericana. 1994, el dólar cae hasta su nivel más bajo frente al yen desde la Segunda Guerra Mundial. En 1998, la NASA descubre un planeta a 15 años luz de la Tierra.
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5: ¿Sabías que el pez más rápido del mar alcanza los 109 kilómetros por hora? El pez vela es el pez más rápido del mar, dado que puede llegar a nadar 109 kilómetros por hora gracias a su musculoso e hidrodinámico cuerpo. El mismo es de un color azul metálico, con una cola rígida en forma de media luna y una aleta dorsal o vela que corta el agua. Además, posee un morro en punta, lo que en conjunto le ayuda a conseguir esas altas velocidades. Habita en el Golfo de México y el Océano Pacífico, y consigue dar saltos de hasta 2 metros. Mide más de 3 metros de envergadura y pesa alrededor de 100 kilos. Se alimenta básicamente con calamares y otros peces.
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0: en Relatos de Alpa Corral. Tenemos la grata sorpresa y el grato gusto de tenerla acá a doña Eva Arias. Buen día, doña Eva.
1: Buen día, Ani. ¿Qué dice?
0: ¿Cómo le va a usted?
1: Ya llevo con los años aprestados nomás.
0: Muy bien, pero bueno, llevándola. Llevando esos años bien, dentro de todo bien, doña
1: sí.
0: Eva.
1: Hay otras piernas, digo. Así que yo mantengo yo sola, ¿viste?
0: Bien.
1: Así que estoy bien.
0: Bueno, nos alegramos. Acá, lo que es en el pueblo, en nuestro querido pueblo de Alpa Corral, ¿quién no conoce a doña Eva? Por distintas razones, pero se conoce a doña Eva Arias.
1: A todo el mundo.
0: A ver, ¿nos puede decir por qué es tan conocida usted?
1: Y qué sé yo, ni yo sé por qué, che. ¿Por qué? ¿Cómo es? A mí me mandan saludos gente que ni conozco.
0: Pero a lo mejor será porque en algún momento habrán comido sus famosas pastas.
1: Ah, sí. ¿A dónde salgo yo? Ay, dice, oh, doña Eva, no hace más pasta. ¿Qué voy a hacer? Le digo, ya no puedo. Así que, ¿cómo es? Bueno. Así que ya no puedo hacer ya con 90 y de un año pagamos por los dos, así que no.
0: Está bien. Doña Eva, ¿nos cuenta un poquito dónde nació?
1: Nací en Las Lechucitas.
0: ¿En Las Lechucitas?
1: En la sierra.
0: ¿Y a los cuántos años se vino para acá, para Alpa Corral?
1: Y a los cuántos años me fui a trabajar a la estancia de los Arias. Tenía 15 años.
0: 15 años.
1: Pero esa que estuve en la sierra, pasé las 1500 frío. Mi madre era muy pobre, no tenía para comprar los zapatillas ni nada. Así que andábamos descalza, cuidamos los animales. Yo tenía 7 años y ya salía entre la nieve a cuidar los animales. Y mi mamá, como era tan pobre, no tenía nada. Los envolvía en las piernas con bolsas rastrojeras, bolsas alpilles. Porque tenía, nevaba como se está ahora y a la noche se escarchaba. Y al otro día era un vidrio así, y los cortaba todas las piernas. Así que y sufrí tanto frío. Y había que cuidar porque los perros y el puma sabían dar ahí, así que...
0: Durísimo, eso es realmente épocas de sacrificio.
1: Oh, era un sacrificio, habré llorado.
0: Sí. Por eso muchas veces hoy, cuando hablamos del frío, como ser estos días que nos
1: ahora
0: toca los primeros fríos. Pero bueno, las ha pasado, doña Eva.
1: Ya pasó. Y bueno, después tenía 15 años, fueron a buscarme para que... Porque teníamos que entregar el puesto nosotros y no sabíamos dónde ir. Y no sé quién se enteró y lo fue, lo buscó el payo. Me buscó para que fuera a trabajar allá con ellos. 15 años y estaba en la cocina yo.
0: ¡Qué bárbaro!
1: No había domingo, allá no había nadie, nada más que la gente de ahí. Y en el verano venían todos, eran como 30, y había que trabajar.
0: Sí. ¿Usted cocinaba para todos?
1: Yo cocinaba para todos, sí. Ella me ayudaba, pero yo cocinaba. Y después para, ¿cómo es? Lavar los platos, 30 platos de sopa, 30 platos... De playo y 30 platos de postre, las cajas, café y todo. No terminamos. Y no tenía ni agua corriente, nada.
0: Balde,
1: ¿sí? Nomás. Y así que bueno, trabajé 9 años con ellos.
0: 9 años. ¿Y después?
1: Y después me prometió que me iba a buscar el payo donde vivir y solo casa, acá. Así que hace el año 60 que estoy acá.
0: Del año 60. Y cuéntenos un poquito, ¿cuántos hijos tiene doña Eva?
1: Cuatro.
0: Cuatro hijos.
1: Cuatro, el Gilberto, José, la Rosa y Mariela.
0: Y Mariela.
1: Todos no sirven para nada, pero...
0: Hay que poner un poquito todos de humor.
1: Todos son guapos y tienen sus cosas, ¿eh?
0: ¿Tienen de quién aprender o no?
1: ¿Ah?
0: ¿Tienen de quién aprender?
1: Rosa tiene que ser un reje campia y en Yacanto, que es grandísimo, cocina como yo, todo de comer, todo.
0: O sea que de los cuatro, ¿quién salió más cocina? Era Rosa. Rosa es la que salió más en la cocina, más parecida a usted.
1: Sí, sí, sí.
0: Ajá.
1: Ella salió en la cocina. Yo, como. Yo aprendí, pero claro, no eran comidas para ni pasta ni nada que hacían allá, viste, puchero todos los días y asado, estofado, todas esas cosas. Que iba una oveja por día, sí.
0: Doña Eva, me han contado, ¿puede ser que usted albergaba a chicos que venían acá a la escuela en una época?
1: Sí, cuando yo quedé sola, que falleció mi marido y a José se había ido, estaba sola yo acá y empecé a abrir el secundario. La gente no tenía dónde dejar a los chicos. Y ese año estuve los chicos acá conmigo. No me acuerdo los apellidos, los chicos. Tuve dos primero de un González. Después vino el otro, son tres. Los tenía acá en la pieza yo. Y la cometo y los mandaba a la escuela. Y después vinieron dos más. No me acuerdo los otros, del zurdo puede ser, Acosta creo
0: que. Acosta.
1: Y tuve otra chica más también. Y a Vergela, la maestra, cuando estaban para hacer secundario.
0: Qué bueno.
1: Yo la Rosa y la Griselda. Estuvieron acá para... todos para hacer las cosas y todos pobres gente venían muertos porque todos decían, ¿qué se va a hacer? ¿Qué se va a hacer? ¿Qué se va a hacer? Así que yo las tenía acá, le daba la comida y José la sacaba, estaba José entonces, la llevaba por los chacras, por todos lados. Así que como ahí, y yo no les cobraba nada, cosa que se hiciera.
0: Qué buen gesto.
1: A las chicas sí les cobraba, pero era nada que les cobraba. Pero era para que hicieran
0: pudieran estudiar.
1: Sí, porque yo a las chicas mías tenía que mandarlas a Gijena. Fue uno frío, tenía que acompañar a María Rosa yo hasta el puente que don Humberto Palacio venía, dejaba la lana acá para que se fuera el enorme, y de ahí la alzaba la Rosa y la llevaba, que fueron junto con José.
0: Y sí, en esa época era todo difícil.
1: Sí,
0: que en esa época se hacía todo más difícil.
1: Sí, no había nada acá. Así que como, y Dios quiso que se hizo.
0: Que se hiciera el secundario. Bueno, doña Eva, cuénteme en el momento que empezó a cocinar para afuera.
1: ¿Sabe qué fue esa? Porque yo trabajaba después, acá cuando trabajaba para afuera, limpiaba casas, todo, lavaba todo. Y un día me dice Ledesma, estaba en Ledesma y el hotel, que fuera si quería ir a trabajar. Yo fui a trabajar, sí, le digo que no trabajé yo porque no había acá, no había sueldo. Y cómo es, y yo fui allá de Bucama, y a mí Bucama no me gusta. nada, limpiando baños y qué sé yo. No, no me gusta, no me gusta. Así que iba porque tenía necesidad. Y un día se le ha llenado el hotel de gente. Me dice, che, vas a tener que dejar para más tarde porque venía a ayudar un poquito la cocina. Voy allá. Yo sabía si tallarín. Un bordo de harina que... ¿Sabía hacer tallarín? Sí, le digo, no tengo problema. No sé cómo los hacen ustedes, le digo. Y lo... Ay, me dejó todos los huevos, la, hice la salmuera, todo. Como hice la masa, salió una masa hermosa. Y le dije, esta es una máquina, eso no la se maneja. Ya te enseño. Bueno, en un ratito hice los tallarines. Y la gente estaba contenta, lo que me salieron riquísimos. Los tallarines. Y cómo es. Bueno, dice, bueno, no, deja, dice, las piezas que las arregle la Griselda obvio que trabajaba ahí. Y a ella no le gustaba la cocina.
0: Hicieron un cambio.
1: Me cambiaron. Y cómo es. Entonces me dice la. Bueno, ya fue hora de venirme, yo tenía los chicos. Y como es, estaba mi mamá todavía. Al otro día dice, bueno, venga mañana a las 8, y se le espera. Bueno, a las 8 me voy, están los dos sentaditos en la puerta de la cocina. Acá me quedé sin trabajo. Seguro, seguro, seguro. Y ahí iba yo con miedo que me quedara sin trabajo. Y cómo es, llegué, ay, buen día, ¿cómo les va? Muy bien, dice, te estamos esperando. Bueno, acá estoy, le digo, dígame lo que tengo que hacer. Sí, dice, vení para la cocina. ¿Sabes hacer canelones? Sí, le digo, se hace hacer el canelones, pero no sé cómo lo hacen ustedes. Dice, mira, acá te dejamos la carne molida, las acelgas cocidas, todo. Se hace ahí, prepáralo vos. Sí, le digo, está la máquina de corta carne, así. Es todo. Y hacen las tapitas, sí, cómo no, y todo. Es porque nosotros lo vamos a Río Cuarto y tenemos gente a la noche. Entonces tenemos canelones, los ponemos al horno y como... Ay, me puse qué sé yo, unas fuentes grandes. Hice los canelones. Cuando ellos vinieron, estaba la fuente llena de canelones. ¡Ay, qué contenta que estaba! Y salieron riquísimos, nada más que ellos hicieron la salsa, ¿viste? Para calentar y todo. Y así que ahí aprendí yo a cocinar. Y yo, me dice, después cuando iba ya, nos cerró, dice, ¿por qué no abrije? No, así vos, dice, para que vendas pasta. Y yo no tengo nada, no tenía una mesita más chiquita que aquí, no tengo nada. Le digo, ¿qué voy a hacer? Y bueno, pasó, y vino un hombre ahí en la casa, como de los donde vivía el chavo. Vino un hombre y alquiló, como es, ahí la esquina esa, y puso un negocio. Y dice, ¿por qué no me hacen unos tallarines? Dice, vamos a vender ahí. Y yo, como es, le digo, pero va a tener ese cortado cuchillo. No tengo máquina, está más chiquita que aquí, no tengo nada. Le digo, ¿qué voy a hacer? Y bueno, pasó, y vino un hombre ahí en la casa, como es de los donde vivía el chavo. vino un hombre y alquiló, como es ahí la esquina esa, y puso el negocio. Y dice,

0: tengo máquina, no tengo nada. Y lo cortamos con el cuchillo, y se cortaba, se los volaban. Y empecé más, y como es. Y así ella ravioles estiraba con el palo.
1: ¡Qué trabajo!
0: Y bueno, después no podíamos comprar máquinas, no teníamos plata, era muy cara. Valía 10 pesos, me acuerdo, en aquella época era mucha plata. Y un día se repartieron del cereal de allá en el campo, y va a vender los payos, y dice, véndeme una máquina de esas pasta linda. Porque allá me dice, señor, dice, hace más pasta. Llévala. Pero él creía que le haya pagado, que han cobrado el mismo cereal. Al año vuelve otra vez a vender otro poco de cereal. Sí, vos no pensás pagarme la máquina. Y no la cobraste. No, dice que yo no la cobré. Valía de 10 pesos la máquina. ¿Qué? Cuando ya tengo la máquina, se empezó la gente, uno el otro, a venir. Y cada vez tenía más, cada vez venía más gente. Oh.
1: En algunos momentos yo recuerdo cuando me vine acá a Alfa Corral.
0: Estaba lleno de gente, sí, esperando la comida.
1: Yo pregunté una vez, cuando vine, que hace ya más de 18 años, y yo pregunté una vez dónde podía comprar pasta fresca para hacer. Y me señalaron, doña Eva, pero vine acá y no pude conseguir nunca la pasta porque siempre estaba lleno y siempre decían que no había más. Pero me acuerdo de ver en el patio lleno de gente esperando las pastas.
0: Sí. Acá los Ortices, los como la familia, el Diego, Esteban, todos esos.
1: Y los turistas.
0: Y había gente que llevaba todos los días la comida.
1: Y el turista, o sea, los turistas que le conocen a usted también.
0: Sí.
1: Que todavía, porque muchas veces cuando en el paseo, cuando nos encontramos yo, preguntan por doña Eva, porque bueno, se acuerdan de cuando venían a comprarle las pastas. Así que bueno, lo que es turístico es como muy conocida.
0: Qué cosa, qué manera, pero era algo, esta mesa, me ayudaba la Alicia. La mesa esta, punta a punta, son 2 kilos de ravioles. Así que los alzábamos, poníamos allá en los tablones y poníamos allá. Cuando venía, las chicas las...
1: ¿Ponía a trabajar a toda la familia?
0: Ah, todas las familias, todas. Y el payo pasaba la masa por la máquina. Y sí, todos trabajaban acá.
1: Bueno, pero qué lindo recuerdo, porque más allá del trabajo, era trabajar en familia y tirar todo también para el mismo
0: tiempo,
1: lado.
0: Voy al río Los Sauces porque andaba muy jorobada. Yo voy a buscar a donde ir para no molestarla tanto a Mariela. Y fuimos con... ¿Cuál fue?
2: La Mayra y el Fabricio.
0: Ahí. Y me llevaron y estoy así bajándome del auto. ¡Casi! ¡Mando a hecho ravioles! Y me pasa un auto. Pasa otro y dice: ¡No, no hay más ravioles! Ay, Dios.
1: Famosa sonalmente.
0: Bueno, sí.
1: Doña Eva. Sí. A ver, la salsa que usted hacía para los tallarines. ¿Algún secreto que tenga?
0: Mira, yo de secreto no le tengo. Yo le ponía la cebolla, como es pimiento, y después le ponía todos los condimentos. Yo no le ponía ni enoscada ni más nada de esas cosas, que pimienta nomás.
1: ¿Y algún condimento?

0: alguna hierba, algo de acá de...
1: Cocinada con los ravioles con hojas de laurel.
0: Ah, está.
1: Y la salsa también, con hojas de laurel.
0: Con hojas de laurel, ahí está. Ya tenemos un secreto como para ver que nos salga algo parecido como cocinaba.
1: ¿Cómo es? Así que le dije, así nomás, para... Me pregunta cuánto el pan, que yo no pues, medía nunca. Así nomás, cualquier cosa, igual que las empanadas. Yo te ponía bastante cebolla y se ponía a cocinar. Le iba poniendo agua para que no se quemara, hasta que no estaban bien cocidas las cebollas. Después le largaba el pimiento, el comino, la pimienta, esas cosas, nada más. Y cómo es, y le ponía un poquito de agua para que no se quemara, porque cuando se quema el pimiento da gusto. Y entonces ponía la carne. Ya cuando vi que estaba bien cocida la carne, que no se cocinara tanto. Ya le sacaba y le ponía dos cucharadas de harina y ya está.
0: ¿Los insumos cómo hacía, doña Eva? ¿Ah? Con los insumos, con lo que compraba para cocinar, la harina, lo que usted usaba. ¿Venían los viajantes? Porque también sé que...
1: Sí, acá yo le compraba a dona Elena un cajón, un queso rallado completo y... Una caja de salsa de tomate, otra de tomate de botella, todas esas cosas, por caja le compraba. Y yo le hacía la salsa con grasa y chancho.
0: Con grasa y chancho.
1: Le ponía aceite también, para yo venir el aceitero, me acuerdo, se había traído 20 litros de aceite de Elena. Y les había comprado, así que mezclaba un poco de grasa y un poco de coma. Y eso es lo que le ponía hasta la salsa. Yo. Así que, y las empanadas lo mismo, las empanadas con grasa chancho.

0: De las pastas, ¿qué es lo que más le gustaba cocinar?
1: Yo estaba...
0: No, ¿qué le gustaba más? ¿Hacer tallarines, ravioles, canelones?
1: Cualquier cosa, yo así... Había veces se enojaban los chicos porque yo agarraba pastel y fuente, que es el cambray ese que hace, es masa. Y como es, le hacía milanesa, hacía canelones, hacía los tallarines, los ravioles, las empanadas, todo eso.
2: Pollo al horno. Matambre.
0: De todo.
1: De todo. Tenía esa la cocina industrial, esa hornalla. Así que ponía yo.
0: ¿Y hoy Eva sigue cocinando?
1: No, ya no cocino más. Ya ni que si no me sirven la comida, no como. No puedo, ya no pues tengo fuerza en los brazos ni las piernas.
0: Pero si pudiera, cocinaría.
1: Y te cocinaría sentada, porque ya parada no puedo estar.
0: Claro.
1: Me cuesta cuando para lavarme la cara, todas esas cosas, afirmar en el laboratorio.
0: Y en la época que usted se vino acá al Paco Corral, ¿qué recuerda en la época de verano, en la época de turismo, donde venían todos los turistas?
1: El 10 de diciembre. El 10 de diciembre, pero no había nadie, nadie, no había ni una casa acá, era solo, solo, solo. Y no había más que las casas esas de la calle, es la calle esa. Algunas, las, ¿cómo es? Y allá los González, los, ¿cómo es?
2: Sargente y Pomé.
1: Sargente, la que vivía ya, como es. Hay otra casa que está. ¿Cómo es? Todas esas casas viejas eran. Y acá vivía Cerro Valle. Y estaba la casa alta, la casa que estaba a la par de la casa alta, no estaba. Y esa de allá, por del río, también estaba, hicieron otra, Padoval. Era solo, solo, solo, era campo, yo tenía lechera, todo acá.
0: Así que usted ha visto crecer al Paco Corral, pero...
1: ¡Oh, sí! Ahí en el, ¿cómo es? Al frente de los abuelos había, ¿cómo es? Sembra maíz, don Bazán.
2: Don Lorenzo Bazán.
1: Todo eso era maíz, nada más que sembra. No había una casa, ni una casa. Acá tampoco, ni una casa. Lo único que había, don Lorenzo Bazán, que estaba allá. Y lo único.
2: Acá esta parte de atrás era todo campo y tenía las vacas.
1: Allá por la Quebrada del Sol no había ni una casa tampoco. Por allá tenía las vacas yo. 7 lecheras tenía.
0: ¿Qué tal?
1: Y vendía leche, pero qué, nomás que en el verano eran poquitos. Así que hacía quesillo, queso, manteca, dulce, leche.
0: ¡Qué rico!
1: Todas las cosas. Sí, he trabajado yo acá.
0: ¿Y alguna historia que quiera compartirnos, doña Eva? ¿Algo que recuerde? ¿Alguna historia? ¿Algo que usted recuerde? ¿Alguna anécdota? ¿Algo que usted se acuerde de algún turista o de alguien de acá del pueblo?
1: ¿De qué sería?
0: A ver, alguna historia... algo que se acuerde, algo que quiera contarnos.
1: No sé qué puede ser, porque... Ahora me he empezado a olvidar de todas las cosas, ¿viste?
2: Contale que venían los curas acá.
1: Ah, sí. Y acá venían los seminaristas. Estaba yo sola. Y ahí como era todo, sabíamos sembrar maíz, compré yo ahí toda esa parte de ahí, porque yo tenía como 100 gallinas, por lo menos, tenía acá. Y como sembrar maíz. Y después como ya... quedó todo en la nada, y venían los seminaristas y ponía el campamento ahí. El padre Arias, el padre Tucho, el padre Basso, todos Gerardo, todos esos, sabían, como 2 años vinieron ahí. Y daban la misa ahí, porque ahí había unas damas grandes, hacían la misa. Sabía venir el padre, ¿cómo es?, de Topolanes y el señor Arana.
0: Ay, pero así que tenía todos acá.
1: Yo lo, le hacía la comida. Y como es, todos los días le hacía la comida. Ni el padre Arias a buscarla. Él me decía qué es lo que quería y el padre Arias era de la familia de Pacho. Así que él venía. Y yo les daba permiso, tenía el garaje allá, tenía el baño. Les daba permiso para que fueran al baño allá, pero no tenía agua para cómo bañar, sino nada más que para el inodoro.
0: Bueno.
1: Pero era una ayuda.
0: Sí, sí, sí, y, sí.
1: Así que como sabían de eso. Ay, los invitaban a nosotros para que fuéramos a las charlas y todo.
0: Bueno, doña Eva hace poquito cumplió los años.
1: Sí, el 29 de abril.
0: 29 de abril. ¿Y cuántos años cumplió?
1: Y cumplí 2, 1. 91.
0: 91, bien.
1: Y ahora ya voy pisando los 92.
0: Bueno, falta todavía. Falta un poco todavía.
1: Sí, bueno, pero ya empecé ya.
0: Sí, sí, sí, lo empezó a cursar. Y cuénteme, los nietos. ¿Tiene muchos nietos usted?
1: Uf, sé como 20 nietos tengo.
0: ¿Y bisnietos?
1: Bisnietos y tataranietos.
0: ¡Oh! ¿Cuánto tiene el tataranieto?
1: Tiene 3 años.
2: 5.
1: 5 ya.
0: No. Se pasa el tiempo. No solamente usted cumple los años.
1: Qué raro. Y de nietos tengo 4 allá.
2: 4, 6.
1: 6. 6 nietos. Y hay una nieta que ya cumple. Tiene 16 años y está de novia.
0: ¿Qué tal? Ya está de novia.
1: Así que...
0: Bueno, doña Eva. Realmente ha sido un placer haber estado charlando con usted. De...
1: No me acuerdo mucho, viste, todas las cosas, pero algo me acuerdo todavía.
0: Bueno, lo importante también es que la gente la va a escuchar. Hay cosas que no saben de doña Eva, solamente por ahí, de distintos lugares la conocen, pero no conocen bien su historia. Así que está bueno que hoy podamos charlar y que usted haya contado de dónde viene, cómo ha sido su vida. También contar un poco, porque en la época suya no fue fácil.
1: Nada más trabajar. Yo no sabía de salir a algún lado, así voy a ir a fiesta, nada. Nada más todo el día trabajo. Lo único que cuando estaba en la estancia, venir a, me traían a misa. Y como es ya la procesión.
0: Mira.
1: Y de ahí no había más a salir.
0: Solamente el trabajo.
1: Ahí en la casa, todo el día trabajar, todo el día. Lunes, yo era cocina, no me limpiaba las piezas, no.
0: Bueno, doña Eva, muchísimas, muchísimas gracias por habernos recibido.
1: Sí, sí, o sea, ¿por qué no los voy a recibir si yo recibo todo el mundo acá? Sea rico, sea pobre, no hay nada. No les veo yo, que sea quien se sea.
0: Bueno.
1: Y vos sabés que como muchos dicen, ¡oh, doña Eva todavía está, doña Eva todavía está!
0: ¿Qué? Y acá está.
1: Acá está. Dice, todavía estoy bien de la cabeza, todavía juego.
0: Eso es re importante, muy
1: todavía
0: importante.
1: Juego
0: y me han dicho que encima gana siempre. Acá, las voces están diciendo que usted gana mucho el chinchón.
1: No quieren jugar conmigo. Yo no les hago ni trampa ni nada. Yo
0: ¿alguna monedita de entremedio del chinchón? ¿Por alguna monedita?
1: No.
2: Ni lavar los platos si
1: quieres. Un día jugamos por plata, dice la madre. Vamos a jugar por plata. ¿Cómo no vamos a jugar por plata? ¿Y cómo es? ¿Cuánto va a jugar? Y dice, se empezó el partido y 50 el gancho. Éramos 4. Léjame todos los partidos. 1000 pesos me hice esa noche.
0: Muy bien.
1: Ahora ninguno quiere jugar por plata.
0: Por gusto nada más. Bueno, doña Eva,
2: contale de tu primer viaje. Sí. Cuando te fuiste, el primer viaje que hiciste.
1: A la esterma. Sí. Pues es que yo estaba muy sola yo acá. Muy sola, gente.
2: Había fallecido mi papá.
1: Y Mariela me dijo a Alicia, me había sacado un viaje a las termas con los padres de ella. Y los padres son medio, no son de salir, nada. Y cómo es. No le digo que voy a salir yo sola por allá lejos. No, no conozco a nadie, no sé leer ni escribir. No, así que 15 días lloré, porque no quería ir. Y la Mariela me decía, sí, anda, que te va a hacer bien, anda, que te va a hacer bien. Y cómo es. Bueno, ya llegó el día, ya agarré la traje y de acá y me fui a la casa de ella. Y ya ella me llevaba para que tomara el ónimo. Y ya, a las 8 vamos a pasar, me venía de Huinca el ónimo. Toda la gente era de Huinca. Y cómo es, y no venía. Yo decía, Dios mío, no venga. Y cómo es. Y bueno, estaban por alzar los bolsos con el Diego y la Mariela. Llego. Bueno, nada más que subí nomás. Y bueno, ya subí, ya llevo, ahí hecho milanesa, llevo al teroco para tomate y todo. Y cómo es. Y yo digo, ¿ya dónde? ¿Con quién me iré? Y había una señora, cuando estuve enfermo payo, tenía ella también el marido enfermo, estaban en terapia. Y la tarde los juntábamos a conversar, pero ninguno los preguntamos de dónde era uno y de dónde era otro. Y la tarde, cuando íbamos poníamos a conversar. Y estaba esta señora solita, le digo, ¿me puedo sentar con usted? Siéntese, dice, siéntese. Y empezamos a conversar ya, que esto, que lo otro, ya. Le digo, yo traigo milanesa, vamos a comer por ahí, íbamos ya lejos. Ah, dice, yo también traje comida. Bueno, le vamos a matar después, ¿cómo es? Y salimos así conocidas después, que empezamos a conversar, que yo tenía el marido enfermo y ella también, así que, y ella tampoco no había salido nunca. Así que salimos, hicimos de amigas, que cuando llegamos allá, nos pusieron juntas todas y los levantamos en la mañana y salimos las dos mira, porque hay tantas cosas lindas.
0: ¿Terminó disfrutando el viaje?
1: Sí, ya me olvidé que he llorado. Que...
2: Y después no paró más.
1: Y después ya digo, no puede ser que me quede todo el día en la casa. Había un viaje, y querés ir, Allá va la...
0: Muy bien.
1: Allá va la Salta, he ido como 2-3 veces. A Mendoza, San Juan.
2: A Brasil. 22 días en Brasil.
1: Y todas las partes de estas chicas de acá, la mina Clavero, como es. Así que todo por allá, ya, por la falda, por todos lados.
0: Muy bien.
1: Y yo siempre, nunca tuve dificultad con nadie. Todo estaba bien.
0: Eso es lindo.
1: Qué lindo, sí. Va a ser lo más lindo. A mí me dicen alguna cosa. Si te gusta, sí, a mí me gusta. Ojalá que no me guste.
0: Bueno.
1: Así que bueno.
0: Bueno, doña Eva, muchísimas gracias.
1: Qué gracias. Usted,
0: por compartir un poquito de su vida con nosotros. La verdad que ha sido un gusto. Un gusto grandísimo que nos haya recibido.
1: A mí también me gusta que venga gente, que haya gente, porque yo toda la vida he estado y vivía entre la gente, ¿viste? Y acá sí, a mi marido le gustaba tener amigos, los amigos venían los domingos a comer y todo, así que él decía, bueno, lo invito a Miguel Domínguez, que está ahí, a Martínez, a Pitatore, a un hombre que venía todos los sábados de su casa acá, a la par de la Adán, muy amigo, lo hicimos con él y la señora, así que eran gente todos los días. Y yo les hacía la comida, o si no se traía un corte, teníamos ovejas, chivas, trae un cordero y lo asamos. Ya está. Pero gente, toda siempre tenía gente. Y venía la gente a jugar chinchón a la tarde. Don Quiroga, doña Constancia, miramos doña Constancia, la madre Rivarola. Ella me enseñó el chinchón, yo no sabía.
2: ¿Y don Quiroga, el papá de la bocha?
1: De carta no sabía nada.
0: Si ha pasado de historia por acá. ¿O no?
1: Doña Costella me enseñó el chinchón.
2: Y todos los chicos que tiene de hijo de corazón.
1: Qué lindo. Qué lindo ese tiempo, Y yo trabajaba también, así que. Y sabía tener gallinas, por todo, salía la gallina con los pollitos, porque había gallinas por todos lados. Y un día estaban los chaniques, los hijos de Lugo, y ahí venía gente, ahí hemos estado acá, no sé si jugando el chinchón, y se me hacía tarde ya, y no había juntado un huevo, nada. Salgo a juntar un huevo, ni un solo huevo había, ni los herideros que le dejaba a las gallinas para que no cambiaran nido, no había. Me fijo, un lavatorio lleno de huevos quebrados con maíz. Si eran los echeniques. Habían hecho la tortilla de huevo.
0: De huevo.
1: Y ahí no me lo hubo. Se enteró. Y como es, hizo baña a uno cada uno y los trajo y los hizo. Y se pasa de uno por uno para que. Para que me pidieran perdón. Dile un beso a la Eva para que le despierte. Pida perdón porque quebraron los huevos, dice. Ay, Dios. Y acá vivía con chicos y los domingues, 5 de domingues, 3 de Martínez. Vivían todos acá. Jugaban todo ese patio ahí. Era.
2: Los
1: de Verón. De Verón, el de ingeniero Verón. Y venía gente.
0: Todos eran parte de esta casa.
1: Todos. ¿Cómo es? Y acá. Si no, tenía dificultad para nada. Quebraron una planta, bueno, se quebró. quebro, ¿qué va a hacer?
0: Cosa de chico. No, la verdad que
1: no se podía arreglar.
0: Pero qué lindo. Por eso también era que siempre tenía la casa llena, doña Eva. ¿Ah? Siempre tenía la casa llena, por algo era.
1: Ah, sí,
0: era,
1: sí, sí. Por algo decido. Este, como es. Y la señora Iberón se venía acá hasta conmigo, hasta acá, para que estuviera todo el día conmigo acá. Tenía los maíz. Así que eran chiquitos. Qué bueno. Cosa.
0: Bueno, y nos vamos despidiendo.
1: Bueno, amiga,
0: vuelvo a reiterar, muchas gracias.
1: Yo les agradezco por venir y pasar un rato charlando. ¿Vos sos la hija del doctor?
0: Sí.
1: Ay, qué divina. Qué divina, qué divina. Yo los quería tanto, Rolfo.
2: Qué linda.
0: Bueno.
1: Me salvó tantas veces la vida.
0: Bueno, doña Eva, muchísimas, muchísimas gracias. Y de parte de todos, porque siempre todos tienen un recuerdo suyo.
1: Claro.
0: Así que le agradezco nuevamente por compartir estos relatos con nosotros. Y bueno, y gracias a su familia también, que bueno, que nos abrió la puerta de su casa. Gracias,
1: sí,
0: doña Eva.
1: Que ya sabe, cuando quieran venir, vengan.
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8: 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De la primera especie, la mayor, se han encontrado ejemplares de 18 metros de longitud, desde la cabeza hasta la punta de los tentáculos, una altura similar a un edificio de 8 plantas. Llegan a pesar 500 kilos en tan solo 3 años de vida y su alimentación se basa en peces y otros calamares. 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
2: ¿Cómo les va? Bienvenidos y bienvenidas a este nuevo encuentro, este nuevo recorrido por distintas localidades de Córdoba. Esta propuesta que llega desde la radio de la Universidad Nacional de Río Cuarto. Mi nombre es Romina Cuaglia y vamos a estar compartiendo estos minutos junto a ustedes.
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2: Y en este arranque, como siempre, nos vamos a quedar con los títulos. Avanza el estudio de las aguas termales en Maquena. Tenemos la palabra de su intendente Roberto Casari. Desde San Basilio, el intendente Pablo Silvestrin dijo que la coparticipación cayó en 30 millones de pesos este año en su localidad. Una egresada de la Universidad Nacional de Río Cuarto desarrolla una tarea solidaria educativa en uno de los países más pobres del mundo, en el corazón de África. Hablamos de Sofía Moreno, oriunda de La Carlota. La nueva planta potabilizadora de Achira ya tiene un avance del 80%. Nos quedaremos con una campaña solidaria por Nachito, un bebé que necesita reunir 7 millones de pesos para una cirugía urgente. Hacemos referencia a un pequeño de Villa Valeria.
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2: Y ahora sí, comenzamos con el desarrollo y a escuchar las voces que le van dando forma a este Regiones en Sintonía. Y nos vamos a quedar en este arranque con el avance que está teniendo el estudio de las aguas termales en Vicuña Maquena. El intendente de esta localidad, Roberto Casari, dijo que esperan para el mes de junio el arribo de los técnicos de la Universidad Nacional de Río Cuarto, que estarán tomando las muestras para ver si el agua es apta para el contacto humano. También el intendente comentó que ya se avanzó en el estudio del caudal de agua que existe en esta vertiente.
3: Con la Universidad de Río Cuarto nosotros estamos trabajando en lo que las aguas termales en el surgente. Ya firmamos un convenio el año pasado y ya se realizaron los primeros trabajos de reconocimiento de campo, de reconocimiento de perforación, y ahora sigue toda una tarea de análisis de agua y ver que estas aguas las podamos incorporar al circuito turístico de la provincia de Córdoba. Así que sí, estamos trabajando y muy bien. Ahora van a estar, calculamos que este mes, iniciado en junio, este geólogo y todo el equipo de la universidad seguir trabajando en se concurre en el lugar y bueno, estamos los primeros trabajos fueron todos los trabajos de en cuanto a perforación y caudal que tiene la napa de la perforación que tiene las aguas termales, y ahora vamos por el análisis de las aguas para ver qué minerales tenemos, qué sales minerales tenemos, y bueno, eso es un análisis importante para poder determinar si esas aguas son aguas buenas para el organismo y bueno, ahí potenciar a lo que es el turismo, ¿no?
2: La coparticipación cayó en 30 millones de pesos este año en la localidad de San Basilio, esta localidad a 55 kilómetros de Río Cuarto, situada allí sobre la ruta provincial E86. A esto lo dijo el intendente de esta localidad, Pablo Silvestrin, y también señaló que la crisis obliga a reajustar y solo ocuparse de lo prioritario, y también agregó que los servicios se concentran en determinados horarios para evitar el pago de horas extras y reducir el consumo de combustible.
4: Empezando a trabajar sobre lo prioritario, obviamente es el pago de sueldo, pago de proveedores, y con lo que queda, ahí definimos qué tipo de obras hacemos. Sí, también hemos hecho un reajuste en cuanto a los servicios, no lo hemos cortado, pero sí tratamos de optimizar todo lo que tenga que ver con servicios, tratar de hacerlo en horas de la mañana, todo lo que es la limpieza, prestación de servicios básicos en la localidad y tratar de dejar las horas extras de la tarde para trabajo de mantención en el pueblo, que son trabajos mínimos que hay que hacer, y de esa manera hacer un poco un reajuste económico, evitando tener, por ejemplo, más gasto en combustible. Tratamos de bajar los combustibles, tratar de bajar algunos gastos, a ver si la situación económica mejora. Obviamente tenemos, hay que tener en cuenta que llevamos ya 10 meses de baja de comparticipación, son muchos. Esto afecta a las arcas del municipio, y cuando uno hace una planificación anual y ya tiene menores ingresos de lo previsto, tiene que hacer reajustes sin dejar de prestar los servicios esenciales en la localidad.
5: ¿En cuánto han caído la coparticipación en estos 10 meses? ¿En qué porcentaje con respecto al monto total?
4: No, ha venido cayendo ya. El porcentaje total no lo tengo calculado del todo, pero a lo largo de estos meses, que también es una baja que la tiene la provincia, obvio que esto es de una cascada la caída de la coparticipación. Hay menos ingresos nacional y así tenés menos coparticipación en la provincia, y la provincia coparticipa menos en los municipios. El porcentaje exacto no lo tengo calculado, pero se siente. Nosotros desde ponele enero a marzo ya llevábamos 30 millones menos en coparticipación.
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2: Seguimos acompañándolos desde Regiones en Sintonía y nos vamos a quedar en Berrotarán, esta localidad dentro del departamento de Río Cuarto, específicamente con su jefe comunal, con Federico Soto, porque dijo que ha crecido la cantidad de demanda social por la crisis. También dijo que hay vecinos que antes podían sustentarse, pero hace algunos meses que deben acudir al auxilio del municipio. Nos vamos a quedar con la palabra del jefe comunal Federico Soto, que así describe la situación que atraviesa la localidad en este actual contexto social.
6: Bueno, la verdad que nosotros desde el municipio detectamos una crecida en la demanda social y la aparición por ahí de algunas nuevas situaciones de vulnerabilidad, nuevos pobres, de gente que, bueno, tenía quizá con su jornal de día a día, podía sostener su economía hogareña, y que, bueno, que hoy por ahí con este freno, con este parate económico, con caída, bueno, de las obras, tanto públicas como privadas, están viendo resentida su economía y tienen que caer al Estado municipal en búsqueda de, bueno, de incluido en el sistema, sin llegar a cubrir algunas necesidades básicas, la factura de la luz o algunas cuestiones alimentarias también. Por eso es que vemos muy auspicioso esta iniciativa del Defensor del Pueblo, aquí en Río Cuarto, y bueno, y toda la adhesión que ha tenido tanto regional como, bueno, quizás también el de otros departamentos, respecto a defender esta cuestión de la quita de la tarifa diferenciada por zonas frías, ¿no?
5: ¿La situación social impacta también el pago de impuestos? ¿Se paga menos impuestos? ¿Menos gente paga?
6: Sí, hemos visto también una merma en la recaudación propia, además de la coparticipación, pero la verdad que, bueno, no era algo que nos sorprendía, porque si la caída de la coparticipación responde a una caída en el consumo, tampoco hay una razón lógica por la cual la gente, si deja de consumir, pagaría los impuestos, ¿no? Las tasas, en definitiva, que, bueno, son cuestiones que complejizan mucho la gestión, porque no olvidemos que las tasas tienen una contraprestación y que son los servicios básicos que tiene que prestar el municipio. Así que, sin duda, son tiempos difíciles para el municipalismo, pero bueno, tratamos que, como lo hacemos en nuestro caso, de manera austera, ordenada, poder llevar adelante la gestión, tratando de brindarle lo mejor a los vecinos.
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2: Y desde el sur de Córdoba hasta el corazón de África, nos vamos a quedar con una egresada de la Universidad Nacional de Río Cuarto que desarrolla una tarea solidaria y también educativa en África. Se trata de Sofía Moreno. Ella es oriunda de La Carlota, esta ciudad cabecera del departamento Juárez Celman. Egresó del profesorado de inglés de la Casa de Estudios de Río Cuarto. Actualmente, contarles que trabaja en Malawi, un país del sudeste africano. Allí Ella lo que está haciendo es colaborar en proyectos que están vinculados tanto a la educación como al acompañamiento social de comunidades vulnerables. Les contamos algo más de Sofía Moreno, esta joven que participa en tareas de formación docente, actividades en jardines maternales y también acciones comunitarias que están destinadas a niñas, a niños y también a las familias en situación de extrema pobreza. Desde África y en diálogo con Radio Universidad de Río Cuarto, Sofía Moreno compartió un poco lo que son sus vivencias por estos días y sus tareas que lleva adelante en este rincón del mundo.
7: Y la universidad me abrió las puertas, la verdad, porque bueno, soy de La Carlota, soy de pueblo, ahí no hay universidad. Ir a estudiar afuera a otra ciudad obviamente es un gasto importantísimo, y bueno, la universidad pública me abrió las puertas para todo. Siempre agradecida también al apoyo de mi familia, que siempre estuvo, pero sí, el haber estudiado el profesorado de inglés me abrió las puertas para después poder hacer un montón de otras cosas. Hoy estoy en Malawi, pero bueno, antes también pude viajar dando clases por Argentina, después en otros países de Sudamérica, y bueno, hoy estoy acá. Y bueno, trabajando justamente en un proyecto de educación. Tiene dos partes. La principal, que es la que para la que estamos tratando de recaudar fondos, es para jardines maternales que hay acá. Estamos en, a ver, es una zona rural, montañosa, difícil de acceder. No hay, en Malawi no hay ciudades grandes ni nada. Tenemos un pueblo que está a casi una hora en auto. Entonces es muy difícil acceder a los lugares. Hay muchas comunidades en diferentes partes de las montañas, y la idea es trabajar con las comunidades para poder mejorar el estado de los jardines. Nos fijamos que esté el techo, porque en temporada de lluvia, si no, los chicos no pueden ir al jardín. Bueno, y ahora lo que estamos trabajando más es por el tema del agua. Acá el cambio climático se siente muchísimo y las temporadas de sequía son muy intensas. Entonces es casi imposible para los jardines mantener las huertas, porque acá tienen huertas en los jardines, uh-huh, para poder alimentar a los niños. Entonces la idea, bueno, es por ejemplo ahora construir los tanques de agua para poder recolectar agua de lluvia y que así puedan mantener los cultivos a lo largo del año. Esa es una parte del proyecto, la más grande, digamos. La otra, estamos, que es donde estamos residiendo actualmente, es una escuela para futuros docentes primarios.
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7: Y las temporadas de sequía son muy intensas, entonces es casi imposible para los jardines mantener las huertas, porque acá tienen huertas en los jardines, uh-huh, para poder alimentar a los niños. Entonces la idea, bueno, es por ejemplo ahora construir los tanques de agua para poder recolectar agua de lluvia y que así puedan mantener los cultivos a lo largo del año. Esa es una parte del proyecto, la más grande, digamos. La otra, estamos, que es donde estamos residiendo actualmente.

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1: Nos vamos hasta Villa Valeria y nos quedamos con esta campaña solidaria por este niño de un año y medio, porque su familia está necesitando reunir 7 millones de pesos para una cirugía que debe realizarse en el corto tiempo. Dialogamos con Valentina Peralta, mamá de Ignacio Tovares, un pequeño que nació con labio leporino y paladar hendido. Comentó que la cirugía, que debía realizarse de manera inmediata, tuvo que ser postergada hasta el mes de septiembre debido a que la mutual ya no cubre la intervención en la clínica donde el niño anteriormente fue operado, y es por eso que la familia lanzó una rifa solidaria y además está recibiendo colaboraciones económicas a través de un alias. Vamos a escuchar primero a esta mamá, que bien ella decía la necesidad de mantener la misma clínica, el mismo médico, porque es una segunda cirugía que completa lo que fue hace meses atrás la primera.
2: Ignacio nació el 13 de marzo de 2025, nació con labio leporino y paladar hendido. Ignacio ya tuvo su primera cirugía en agosto del año pasado, del cierre del labio y de la nariz. Ahora Ignacio al año y medio le estaría tocando la cirugía del cierre del paladar, que es una cirugía bastante complicada y tiene que tener mucho cuidado. Ignacio ahora está usando una plaquita que vendría a ser que le reemplaza el paladar para que él pueda poder alimentarse, para que la comida se digiera bien y para que no se le salga por la nariz. Al tener el paladar abierto, esa plaquita le ayuda a él a poder hoy en día comer, tomar leche, come re bien, come de toda la comida que come un adulto. Sí. Pero por eso ahora tiene que tener sí o sí la cirugía del paladar para que él pueda, más adelante se le pueda dificultar el habla o el tema de la comida. Entonces por eso es la cirugía que necesita hoy en día Ignacio. Mira, la obra social el año pasado sí cubrió, o sea, la cirugía que necesitaba Ignacio por primera vez. Y ahora la mutual ya no tiene más convenio, él tiene que ser operado en la Clínica del Sol, en la ciudad de Córdoba, con el cirujano Fuentes, entonces la obra social ya no trabajaría más con la clínica, y tiene un costo hoy en día, un valor de 7 millones de pesos, que es un valor bastante grande para nosotros. Entonces estamos haciendo... vendiendo numeritos para realizar sorteo, para poder juntar esa plata. Nosotros, como es una cantidad bastante alta, que no nos vamos a poder llegar a juntar acá un mes, entonces reprogramamos la cirugía para más o menos en septiembre. Si Dios quiere y nos ayuda, si llegamos a conseguir esa plata antes, Ignacio se puede operar antes, lo más antes posible y mejor, porque esta está para la operación, tiene un peso bastante bien y el paladar se está acomodando bien también.
1: Era la palabra de la mamá de Ignacio, Valentina Peralta. Vamos a repasar el alias para quienes quieran colaborar económicamente con esta causa. Es jan.971.tovares.mp, una cuenta que está a nombre de Jan Lucas Tovares, papá de Ignacio.
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1: Nos quedamos en la localidad de Achiras porque la nueva planta potabilizadora está ya en su etapa final. Eso es lo que nos comentó quien es el secretario de gobierno.

0: esta localidad, hacemos referencia a Germán Garro, nos dijo que la obra posee un avance que supera ya el 80%, y si bien no nos confirmó una fecha concreta, sí aseguró que en aproximadamente 2 meses la obra ya estará inaugurada.
1: Eso, ya estamos en un 80% aproximado del total de la obra. Ya se notan muchos de los cambios en cuanto a bombas, tableros eléctricos, generadores eléctricos, bueno, todo lo que es las nuevas piletas de filtrado. Esa parte ya está casi todo listo, así que estamos muy muy contentos con el avance. Ya calculamos que en 2 meses ya estaría lista aproximadamente. Esta obra comenzó en la gestión nuestra. Siempre en todas las gestiones como que se le van haciendo cosas, porque obviamente que la planta potabilizadora vieja ya hace rato que quedó obsoleta, entonces todo el tiempo tenés que ir tratando de mejorarla, pero esta obra como que comenzó de cero, todo nuevo, como completa, ya en la gestión nuestra. Le estoy hablando que está haciendo casi el triple de lo que es la planta potabilizadora que tenemos hoy, o sea que está preparada para que el pueblo crezca 3 veces más de los que está hoy. Que somos aproximadamente 4.000 habitantes, o sea que tenemos para más de 10.000 habitantes ya con la planta potabilizadora nueva. En temporada invernal sería, el agua está buena, porque tiene su tiempo de filtrado y que eso, en el pueblo somos menor cantidad de gente y es lógico el menor consumo también, ¿no? Entonces, un filtrado más lento y llega a las casas en muy buen estado, o sea, se consume directamente de la canilla. El problema lo tenemos mayormente en vacaciones de verano, que se utiliza mucho más agua y hay mucha más gente viviendo o vacacionando en el pueblo, entonces ya el agua no tiene el tiempo de filtrado necesario, entonces ahí se pone un poco más turbia, de color, olor.
0: Nos vamos a quedar dentro del departamento General Roca, porque 2 estudiantes de la localidad de Del Campillo son candidatos a la bandera mayor de la universidad. Les contamos que con vista justamente a la renovación, que es anual, prevista para el mes de junio, la Universidad Nacional de Río Cuarto compartió lo que es la nómina de los alumnos, cuyos méritos les permiten ser candidatos a portar la bandera mayor de la Universidad Nacional de Río Cuarto y las banderas de ceremonia de lo que son las 5 facultades. 2 estudiantes son Agustín Henderreich Falco, primer promedio de la carrera de Ingeniería en Energías Renovables y tercer promedio de toda la Facultad de Ingeniería de la Universidad. Y Mateo Barra, cuarto promedio dentro de la Facultad de Ciencias Económicas, con un destacado promedio también, quien cursa la licenciatura en Economía. Ambos se llegaron una tarde de la pasada semana a los estudios de la radio. Nos vamos a quedar con algunos fragmentos de lo que fue esta charla.
2: Yo nunca me hice tanta mella, me hizo los resultados de estar nominado o alguna cosa de esa. Digo, bueno, mi trabajo, mi obligación es estudiar, tengo la fortuna de poder hacerlo y me esfuerzo lo máximo posible. Pero lo que me llevó a sentir muy feliz que enterarme de que, bueno, hay conocidos, familiares, lo que sea, de que mandan felicitaciones a mis padres, lo que sea, y me alegra que me manden, tu padre está súper emocionado por esto, le comenté, se puso re emocional. Por mi parte, estar nombrado no me genera tanta excitación, pero enterarme esos sentimientos por parte de mis padres sí me lleva a una parte.
3: ¿Y en el caso de Agustín?
4: La verdad, para mí también fue una sorpresa que me nominaran, la verdad. Me llegó el mensaje estando en mi casa, no me avisaron nada, digamos, me llegó directamente la lista, vi. Y fue como sorpresa y estar contento, digamos, por que se valore el esfuerzo que hace uno, digamos. Y después por poder representar tanto a mi pueblo como a las instituciones que me formaron, digamos. Al IPEA 219 y la primaria, todo.
5: Pensando en quienes lo formaron, digo, cuando llegan las noticias, saber que han sostenido cierto nivel del que ya traían de antemano, ¿no? En su formación previa.
2: Sí, sin lugar a dudas. Yo me acuerdo de que cuando hicimos la ceremonia de graduación, de que nos entregaban los títulos, el recibido de la secundaria, todo, me regalaron por parte del comité de profesores una lapicera Parker. En ese momento, como reconocimiento, ser buen estudiante, destacado por los profesores, y yo la tengo siempre a la mesita al lado de la computadora, el lugar a donde paso siempre, la miro y es como una motivación también para mí.
4: Por ejemplo, en mi caso particular, yo no tuve la necesidad de trabajar nada, entonces me pude dedicar completamente a eso. y es muy importante, se conoce mucha gente, alumnos, profesores, y todos tienen algo para aportarte. Hay docentes muy buenos que sin ellos en la universidad uno no podría hacer nada, digamos. Te ayudan mucho en el camino.
5: ¿Se plantearon un futuro profesional también, bueno, donde se pueda, o preferencias por volver, que sea en Río Cuarto? ¿Cómo van imaginando el paso que sigue?
2: Bueno, yo por mi parte no tengo nada del todo definido. Tengo algunos contactos con profesores que me dijeron, che, vos capaz puedes llegar a estar interesado en estos. En asambleas me he hablado con personas que trabajan en el área, ya dedicado a contador, administrador, pero en posiciones de gestión. Y nada, me he hecho conocer, contactos de que me quedaron ahí guardados en el WhatsApp, y quizás por ahí pueda llegar a tener alguna salida.
4: Y a mí me gustaría formar parte, digamos, principalmente del sector privado. No descarto la posibilidad de seguir una maestría o un doctorado, pero la verdad tengo muchas ganas de salir al mundo laboral, ¿no? Que eso es lo que uno espera principalmente.
0: Y llegamos así al cierre de este Regiones en Sintonía. Agradecerle muchísimo por su compañía. También agradecerles a todas las radios que han sumado este espacio a su programación. Hasta un nuevo encuentro. Gracias. Contagiamos la alegría del invierno.
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0: apareció el tipo. ¿Cómo están todos? Bienvenidos, señoras y señores. Arrancamos una nueva edición de Radio Mix, aquí en tu radio favorita. ¿Cómo están todos? Llegó el momento de comenzar nuestro programa el día de hoy, después de un faltazo nuevamente. En cualquier momento quedo fuera, Edición 299 de Radio Mix, y comenzamos a vivir, por supuesto, nuestra entrega con toda la música del momento que suena, que sonó y, por supuesto, lo que está sonando. Ahí estamos. Estamos arrancando con nuestra apertura oficial, como siempre, Radio Mix. Y nuestro jingle oficial de otoño. En invierno vamos a estrenar otro, por ahí terminamos estrenando otro. Vamos a ponerlos a cantar a los chicos. Soy DJ Mono Gustavo Rincón, te voy a estar acompañando a través de toda la música que voy a estar poniendo desde ahora hasta que terminemos desde ahora y en adelante. Ya sé, somos Radio Mix,
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0: Quiero mandar un saludo como siempre a toda la gente que nos hace el aguante de un montón de lugares y que nos retransmiten también, ¿sí? Estamos haciendo
2: el ritmo que no para.
0: Este más de papá, Así comenzamos, por supuesto, nuestra edición 299. Qué lindo volver, Por ahí me pierdo, por ahí me desaparezco, pero bueno, tengo derecho, soy un robot, Me voy un ratito, pero vuelvo y acá arrancamos, Venimos con más pila, le ponemos más onda, cambiamos el aire, ¿no? Sí, el aire de radio y venimos a acompañarte con tantas canciones que tenemos preparadas para vos en el día de hoy, por ejemplo. Un temazo, No es un clásico, pero es un tema que todos conocen y que en algún momento lo escucharon en la disco. No es nuevo, es viejito. Es un DJ Alejandro Montero para dejarnos Tokio en el comienzo. Bienvenidos a todos ustedes. Dale.

0: Así comenzamos, por supuesto, de alguna manera con esas canciones que bailaste o que comenzaban a sonar en un momento muy particular de la noche, ¿eh? Tokio, para comenzar así a desandar la edición.
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0: El momento.
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0: Momento. Momento. Un momento muy particular, dale. Así arrancamos. Bueno, qué lindo con canciones para la temporada, para comenzar a mover porque hace frío. Ay, ay, ay. Se vino el fresquete, el otoño que se vino con sus temperaturas bajas. En algún momento hay 0 grados también, ¿eh? Alguna heladita. Ya no da la moto, hay que tomar un Didi ahora, ¿eh? Porque por ahí sí está fresco, ¿eh? Ay, ay, ay, nos quedamos en casa mirando serie o salimos al boliche a disfrutarlo como siempre hacemos, ¿eh? Habitualmente, ¿eh? Estamos en la radio, señoras y señores. Bienvenido a todo ese público presente. Ese público que nos hace el aguante siempre. Quiero mandar un saludo grande como siempre a todos los dueños de las radios, medios de comunicación que nos retransmiten de un montón de medios, de lugares, de localidades, de provincias, ¿eh? De barrios, de la isla. Ah, había radio en la isla, ¿viste? Nosotros estamos haciendo Radio Mix.
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0: Primera parte que no terminaba de ser una apertura, señor. Ah, sí, bueno. Vamos a meterle entonces un poquito de música para comenzar así nuestra edición del día de hoy que se queda. Y nos quedamos. ¿Armamos en la pista? Dale. ¿Entramos a mover esa pista? Dale. ¿Armamos una mezcla en vivo? Dale. Entonces, somos
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0: Había radio en la isla, ¿viste? Nosotros estamos haciendo Radio Mix.
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0: Primera parte que no terminaba de ser una apertura, señor. Ah, sí, bueno. Vamos a meterle entonces un poquito de música para comenzar así nuestra edición del día de hoy que se queda.

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1: Arrancamos así, por supuesto, qué lindos temas tecnos, caños, algunos dance de aquella época donde sonaban esto y por supuesto se bailaba muy pero muy bien en las pistas bolicheras de cualquier lugar, ¿no? Está sonando nuestra clase muy particular de dance a esta hora. Arrancamos Radio Mix. ¿Cómo estamos hoy? 299 ya. 299 programas en el aire de la FM número 1. Esta la FM, la que te acompaña como siempre, la que te hace el aguante, la que te dice dale, dale, levántate, no sea mamingo, dale, deja de llorar, deja de pasarla mal, quédate con nosotros, sí, aquí estoy, con esta fiesta reggaetón.

0: cómo vinimos. Viste que por ahí es lindo tomarse una semanita, ¿eh? Pero ya estamos arrancando para el fin de semana, levantarlo bien arriba en la previa del fin de semana. ¿Estamos el domingo, tal vez? Estamos el sábado, vinimos el sábado. Claro, el fin de semana, ¿eh? Estamos durante la semana también, ¿eh? Ah, bueno, también salimos durante la semana y te acompañamos también. ¿Dónde vayas? Poné la radio, dale. Qué clásico, qué manera de bailar este tema en algún momento. Allá sonaba Sunny DJ.
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0: Estamos en vivo, dale. El tipo le metía base, ¿eh? Esta es la primera parte, por supuesto, de Radio Mix. Luego cambiamos y le metemos, por supuesto, otra onda. También venimos con... Tenemos tanta música en el día de hoy que no sabemos qué...
1: ¿Qué tenemos, DJ?
0: ¿Qué tenemos, DJ? ¡Madre! Un clásico, ¿eh? También otro para bailar, por supuesto. Viste que hace frío y se presta para poner esta música, ¿eh? Viste como si poner el clásico de los conocidos. Que hace frío y tengo ganas de bailar. Bueno, no es tiempo de novedades. Va a ser en la segunda parte, así que ya venimos.

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0: nos volvemos. 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

Ya arrancamos, por supuesto, la segunda parte. Ahí estamos un poquito de meneito de movimiento perreo fan. Bueno, estamos comenzando la segunda parte de la primera hora de radio. Ahí estamos. Bien, vinimos con todo. Tremendo. Estamos con Lucra, estamos con Paulo Londra. Siento, venimos. Una cosa de loco, En esta edición 299. Próximamente llega a 300. Sí, después de 99 que viene 300. Está loco, es cierto. Está bien. Pero bueno, estamos anticipando que estamos llegando ya a las 300 programas, 300 ediciones de esta locura que arrancó allá no sé cuándo. No me acuerdo bien la fecha, la verdad, pero bueno, sí, precisamente podemos decir que en época de pandemia, cuando todo estaba netamente no poder salir, hacer radio de tu casa y todo lo demás, ahí comenzaba nosotros, me acuerdo de esas noches frías, una nueva noche fría en el barrio, esa noche fría de los vivos, todos los DJs hacíamos así, hacíamos vivo, bueno, como para de alguna manera intercomunicarnos con la gente, ¿sí? Y poner un poco de música y demás para no perder el ritmo y por supuesto también para estar ahí en movimiento, porque está encerrado, deja joder. ¿Qué época, loco? Sí, que ya pasó, ya está. Creo que ya fue, digamos, que no aparezca ninguna cepa, ningún virus, nada. Que otra vez encerrado. Y bueno, otra vez vamos a hacer radio, ¿qué va a hacer? Vivo y todo lo demás. Ahora hay más tecnología, guarda, Hacemos radio, hacemos streaming, hacemos de todo ahora. Antes con la camarita, buscaba una camarita, viste, de la web, de esa baratita nomás y salíamos ahí. Ahora no, ahora está todo power, todo bien arriba, todo online. Todo ahí, inteligencia artificial, una cosa de loco. Las radios ya son mediante inteligencia artificial. Me dijeron que no es tanto, pero bueno, nosotros estamos en vivo ahora. Por mil noches más y por mil más ediciones. Tanto así.

tirando la nueva versión de Radio Mix. Ahí se abría, pasaba ya y ya se despide Angry Bird. Ahí está Uria por Mil Noches. Tremendo clásico para meterle, por supuesto, buena onda y todo el ritmo musical que hemos traído para el día de hoy también, ¿eh? Por ejemplo, algunos clásicos como este, mientras suena en esta primera hora todas las canciones que teníamos.

0: esta hora Inner Circle. ¿Lo dejamos? Dale, lo dejamos. Suena tremendo.
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0: clásico tremendo, ¿eh? Pero es momento de música nueva esta hora, ¿eh? Bueno, vamos a cambiar un poquito, ¿eh? Después venimos tal vez en la hora de los clásicos con estos y tantos otros que tenemos preparado para el día de hoy. Edición 299 en tu radio.
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0: Arrancamos nuestra pista. Pista cachengue. Es momento. Llegó la hora. Quiero bailar con vos, Quédate en sintonía, estás en la radio. Estás en la radio del momento, la radio que te acompaña siempre, ¿eh? Dale, subí el volumen, dale. Donde vayas, vas viajando en el camión, en el auto, vas por la ruta. Justo te enganchaste con la radio. Uy, qué buena radio. Dale, le mando un saludo grande como siempre a todas las provincias. Y amigos que hemos cosechado en este tiempo con Radio Mix. Sí, todas las radios, medios de comunicación, los canales, también las plataformas digitales,

0: Set Light sonando, por supuesto, aquí en Radio Mix. Le metíamos un poquito de cachén a esta hora para acompañarte con buena música, también con palabras a esta hora, Bienvenido a toda la gente que está enganchada a través de la radio desde, bueno, de un montón de lugares, a través del receptor. Gracias de verdad, y nos prendemos a seguir bailando y, por supuesto, metiéndole todas las canciones más bailadas de esta temporada otoño 2026. Temporada de frío, fresquete, algunos días tranquilos también, tranquilo con el frío nada más, Se presta como para estar así modo no tan abrigado, pero bueno, hay días que sí, claro, Vuelve el camperón, el gorrito. No he visto bufanda todavía, me parece, por lo menos acá en la zona donde nosotros estamos en la radio, Yo creo que el sur sí ya está, todo el año, ¿no? Le mandamos un saludo grande para todos los medios de comunicación allí en el sur de nuestro país. A toda la gente también que nos sintoniza y que nos retransmite también en otros países, le mandamos un saludo grande también, Vamos.
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0: Algunos minutos para ir a la pausa comercial del final de la primera hora de radio. Nos vamos a quedar bailando para luego. Pausa y venimos con todo luego, Venimos, explotamos la radio, tiramos todo el cachengue, suena alguna que otra musiquita, que nos estamos pasando ahora, en la segunda hora, y terminamos con la retro como habitualmente lo hacemos desde hace ya 299 programas.

algunos minutos para terminar esta hora. Vamos. Chingui chingui, un poquito de cuarteto. ¿Vos sí queda? Clásico. En una nueva versión cachengue.

0: Volvemos, volvemos. 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

alcanzamos a bailar un poquito bien arriba. Qué buen tema. Usted cuando decís, no lo saqué, jale. Algo ahí. Todas las canciones del momento sonando hoy en este, en este nuevo horario. Segunda parte, segunda fase, segundo.

0: Momento de cachengue, esto ahora en radio. Tu radio mía.
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0: Lo guardamos un poquito para después. Tal vez. Nos preparamos para recibir todas las canciones que tenemos preparadas para levantar hoy. Este bloque, viste que es onda de todo un poquito. De todo un poquito metemos hasta ahora. Entonces, ¿por qué no ir levantando de a poquito? Pero no tanto, un poquito. Vamos. Me gusta esta parte porque comenzamos a vivir... Haciendo palmita. Con la dibuje. Queremos saludar a toda la gente de las provincias, pero especialmente en este momento, a los amigos de Córdoba.

0: Que ahora somos Radio Mix, el cachengue joda. Se acabó la joda, ¿eh? Se arma el trencito loco. La pista explota en este momento porque tiramos más canciones. Bueno, dale, dale, vamos, vamos.
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0: Me vas a encontrar como DJ Mono Gustavo Rincón en Facebook e Instagram, ¿eh? Estamos en Instagram también. ¿Querés sumarte? Bueno, ¿dónde vamos? Tiramos las mejores canciones. Dejamos Cicatrices, pensamientos.

0: metemos un poquito de letido esta hora y estamos en Set Guaracha en radio. En Radio Mix.
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¿Qué rumba pasó esa noche? Guarachiando un poquito en la última parte de Radio Mitch. Vamos levantando hoy, metiéndole toda la fiesta loca.

Hacemos la parodia de lo que es una noche loca, esta vez. Hasta que salga el sol, suena el radio.

0: 2026.
1: ¡Uepa! ¡Uepa, uepa, uepa! Dice un amigo, Suena, ahí está. Suena la ley y la trampa, Lo dejamos. Nos ponemos a bailar, dale, quédate.

0: Por supuesto, esta hora en radio, Radio Mix, con toda, pero todas las canciones del momento también. Algunos clásicos que, claro, no podía faltar. ¿Cómo no voy a poder? ¿Cómo no voy a poner reggaetón? ¿Dónde está? ¿Qué pasó? ¿Cachamay?
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0: Vamos a romper la discoteca esta hora, ¿eh? Con las mejores canciones de la época, de aquella época, ¿eh? Lo dejo, dale.

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1: Estamos terminando el bloque. Perreo en la luna. Y está sonando acá en Radio, Radio Mix. De otoño, súper otoño. Para cerrar este bloquecito. Luego hacemos una pausa, venimos con la retro, terminamos la edición 299 y nos vamos por donde vinimos, ¿eh? Dale. Mega hit. Pausa y ya venimos.

0: nos volvemos. 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
24: Hoy, 27 de junio, es Día del Biólogo, Día de San Cirilo de Alejandría. En 1970 nace Robbie Rosa, cantante, actor y productor musical. 1985, el presidente argentino Raúl Alfonsín es galardonado con el Premio Príncipe de Asturias de Cooperación Iberoamericana. 1994, el dólar cae hasta su nivel más bajo frente al yen desde la Segunda Guerra Mundial. En 1998, la NASA descubre un planeta a 15 años luz de la Tierra.
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Señoras y señores, queridos amigos, bienvenidos. Buenas. Bienvenidos a todos al programa folclórico más federal de la República Argentina. Aquí estamos en este fin de semana compartiendo todo lo que queremos escuchar, todo nuestro folclore argentino, toda nuestra argentinidad que está más que nunca, Claro, ahí estamos. Bienvenidos a todos. Último fin de semana de este mes de junio, ya cerrando el mes, ¿no? Cerrando esta fase de grupos hermosa, qué lindo. Y sí, estamos todos con gorro bandera vincha, como todo el mes. Bienvenido, querido amigo, con la cara pintada está. Carlito, ¿cómo le va? ¿Todo bien? Bienvenido, bienvenido. Floppy, aquí en la producción de piso, también ella ahí con... Tiene unas cintitas que se ata el pelo ahí de Argentina. Muy bien, me gusta el detallecito, ¿Tienen cábalas ustedes? ¿Sí? ¿Que respetan del mundial pasado o tienen unas nuevas? Yo decidí que mi cábala es solamente la camiseta. Porque como viajo mucho también, ¿no? Y puede ser que todavía no me tocó, pero que de que tenga que ver algún partido en algún otro lugar, ¿viste? Y digo, no puedo respetar el lugar si estoy trabajando, así que respeto la vestimenta. Eso sí, esa es mi cábala, así que bueno. Creo que sería una de las más sanas, ¿no? Para poder respetar, porque... Por algún imprevisto te toca verlo en otro lado y bueno, viste, no puedes respetar cábala. Bienvenidos a todos, arrancamos Caminos Folclóricos de esta manera. Gracias a la dirección de la radio que lo hace posible. Aquí estamos sonando y arrancamos con Jorge Gordillo y esta selección de chacareras.

Canto 4, anteriormente Jorge Gordillo. Recién empezamos, bienvenidos a todos los que recién se suman. Estamos sonando en todo el país gracias a la dirección de la radio que lo hace posible. Esto es Caminos Folclóricos, quédate. Seguimos escuchando a Los Machacos, que nos traen este Jazmín de Luna.

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0: ¿Cómo no?
1: Y aquí estamos, amigos. Bienvenidos a todos los que recién se suman. Hace 15 minutitos empezamos. Son 3 horas que tenemos de programa. Así que quédate con nosotros para disfrutar este gran camino folclórico con todos los estilos. Sí, que querés escuchar samba, chacarera, chamamé, tonadita, guairo, carnavalito. ¿Qué más tenemos? Chacarera, gato escondido. Bueno, ¿me olvidé alguno? Sí, seguro, un montón me olvidé. Pero no importa. Comunicate con nosotros a nuestro Facebook Caminos Folclóricos. Poné la pava, hacete unos mates y disfrutamos a los chalchaleros con Angélica.

0: Sentado en su despacho, el comisario estaba hojeando expedientes cuando el cabo se presentó trayendo al detenido. Un mozo de 30 años a lo sumo. Vestía bombacha gris y corralera. Pilchas que a juzgar por la vejez daban pruebas de la miseria de su dueño. Me lo entregó el sargento, comisario. Este es el que anteayer robó unas botas del boliche Los Vascos. Unas botas. Ladrón barato. ¿Cómo te llamas vos? Orencio Nievas. ¿Y de dónde sos? De acá mismo, señor. ¿Trabajás? No, señor. No hallo trabajo. Estuve con Chabau para la cosecha en la chacra de los Barcales, pero en cuanto terminó la junta de maíz me echaron. Ahora hago algunas changas y así vivo. ¿Y a qué le llamas changa? ¿Andar robando? El paisano bajó la vista al suelo. ¿Han de tener las botas? En el rancho. Cabo, mande a buscarlas. Y páselo nomás al calabozo que ya vamos a ver cuánto le damos. Salió el cabo llevando al detenido. Y el comisario se quedó pensando. Un par de botas. Ni para robar sirven estos paisanos vagos. No habían pasado 2 horas que un milico se le cuadró en la puerta. Con licencia. Acá tiene las botas, comisario. Me las dio la mujer del detenido. Las tenía puesta el hijo. Un chiquilín de unos 7 años. Ajá. ¿Con qué esas son las botas? Son muy chicas para ensuciarse las manos. ¿Y qué decía la mujer? Y nada. Lloraba como una magdalena, comisario. Y cuando me iba a ir, me dio esta carta para que se la entregara a usted en sus propias manos. A ver, déjame. Mujeres que le piden los maridos. Nada más natural. Pero lo malo es que siempre los hallan angelitos, aunque les hagan sombra al mismo diablo. Pero esa carta era distinta a todas. Escrita en un papel de estraza, mugriento y arrugado, las palabras eran una hilera torpe de garabatos que había estampado la gracia y la inocencia de aquella criatura de 7 años, ajeno por completo a la desgracia que la miseria echó sobre su rancho. El ceño del comisario se fruncía al tiempo que la iba descifrando. Y al acabar de leer casi temblaba la hoja de papel entre las manos. Agente, mande mi comisario. Vaya y devuelva a la mujer de Nievas esas botas que ha traído. Dígale que fue un error. Que nos disculpe. Después va y le pregunta al bolichero ¿cuánto cuestan las botas? Se las paga y que se olvide el caso. Espere. No se vaya. A Orencio Nievas ya mismo me lo larga. Y que no deje de llegarse hasta acá mañana mismo. Puede que le haya encontrado algún trabajo. Se retiró el milico tras la orden. El comisario se acomodó en la silla. Y al par que liaba un poco de tabaco, repasó aquella carta que aún temblaba como un pajarito ondeado entre sus manos. Señores reyes magos, yo les pido que se acuerden este año de traerme las botitas. Yo soy bueno. Y según me han contado los otros chicos, Si uno se porta bien todito el año, ustedes siempre dejan un regalo. Al apartar la mirada de la hoja, sintió como una brasa dentro del pecho y echó afuera la rabia, murmurando: mientras que la miseria haga ladrones de esta laya, yo nunca serviré pa' comisario.
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1: Hola, soy Franco Vallenuevo, para Diego y para el programa Caminos. 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Chao.

Cautivo en tu piel, de la mano de Mariel Trimaglio, así pasando por Caminos Folclóricos, queridos amigos. Bienvenidos a todos los que recién se suman. Quédate con nosotros, poné la pava, hacete unos matecitos y disfrutamos de grandes canciones. De paso, te comunicás con nosotros a nuestro WhatsApp 221-476-0021. Escuchamos ahora sí, llegan los Carabajal. Están cumpliendo 60 años y están recorriendo todo el país con diferentes actuaciones en teatros, en peñas. Un recuerdito, la colina de la vida, los Carabajal.

Pasaban nuestros queridos amigos desde San José de la Quina, provincia de Santa Fe, los chicos del grupo Antalcha Folclore Tradicional, y así nos traían este pedazo de historia. Seguimos escuchando este rasguido doble, Puente Pessoa, de la mano de Tránsito Coco Marola.

No, pasaba Chaque Che, pa' que suenen tacos y espuelas en este bloquecito Chama Mesero. Escuchamos, ahora sí, nos vamos para la zona cuyana, zonaelgarroba.com. Pucha, cómo es la gente.

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Así pasaban los manceros santiagueños. Soy tu amante trovador. Hola, Zamba de tu adiós, como la conocemos todos. Seguimos escuchando, ahora sí desde Salta. Casi va llegando Gaby Morales, que nos trae La Linda.

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Los Nocheros y aquella linda canción del disco Signos, así nos traían Ausencia. Comunicate con nosotros a nuestra línea de WhatsApp 221-476-0021. Llega ahora sí, Vale 4, que nos trae este clásico, Acá Fallate.

Pasaba de esta manera, Vale 4, y esta linda zambita, Acá Fallate. Seguimos ahora escuchando a La Sole. Tenemos de todo, para el día de hoy. Llega La Sole, que así nos trae Zamba por Vos.

¡Qué lindo! ¡En vivo! Tremendo, con una ovación de pie. Los guaraníes, Nachi y Daniel, así van pasando con la samba del Negro Alegre. Seguimos con más zambita. Se viene Jorge Rojas con La Bailarina. Y antes escuchamos a Tamara Castro con La del Milagro.

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26: Continuamos ahora sí, chacarerita que se va acercando, Santiago del Estero presente aquí en Caminos Folclóricos de la mano de Horacio Varegas, que así nos trae Mi Tierra Sigue Latiendo.

pasaba de esta manera Horacio Varega. Mi tierra sigue latiendo y seguimos escuchando esta chacarera de la mano de Claudia Obispo Trío. Esto es Alma de Rezabaile.

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Escuchábamos a Paola Arias de esta manera, nos traía Campo Afuera. Seguimos con esta trunca de las truncas. Llega Coplanacu que nos trae La Cruzadita.

Lindo, pasaba Cuti y Roberto Carabajal. De esta manera nos iban trayendo La Calle Alegre. Comunicate con nosotros y disfruta de nuestro contenido, nuestro Facebook Caminos Folclóricos. Llega ahora sí el chaqueño para vecino que nos trae Pedime que vuelva.

0: 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Nuestro WhatsApp es el 221-476-0021. ¡Estamos en línea!
1: ¡Claro que sí, Cami! Estamos en línea, en nuestra línea de WhatsApp. Escribinos. Seguimos escuchando a Canto 4 que vuelve. Y esto es A un solo segundo.

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0: Estamos de vuelta ahora sí, para seguir disfrutando grandes canciones, ¿no? De todo nuestro folclore argentino. Así, escuchamos a los manceros santiaguillos que vuelven con esta Vidala del Adiós.
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Vidal Adel Adiós, así pasaban los manceros santiagueños comenzando este bloque. Seguimos escuchando de su disco Hermanos, así va llegando Orellana Luca, que justamente nos trae Hermanos.